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1: Muchacho está listo, ya escucharon, no es Wemby ni Wembayama, es Wembayama, llama, lo está llamando. Canguros abandonan el rancho, ¿cómo? ¿Canguros? ¿O son vaqueros? Primero, Jalen Galloway, luego, Sever Cooks, y ahora, su nene primado del pasado año, Javali Magui, refuerzos de los vaqueros que vienen de la Liga de Australia, culminan su participación con el equipo. Mientras que Magui, que su hermana juega del equipo nacional femenino, informa que descansará. Parece que está cansado en lo que resta de temporada. Y los vaqueros anuncian que viene el dominicano Yacel Pérez, muy bueno por demás, como segundo refuerzo. Se quema el rancho vaquero, David.
2: Quique Hernández regresa imparable para los Dodgers, pero se vuelve a lesionar. Luego de comenzar su temporada con cuatro imparables en sus primeros cuatro turnos, un jonrón, dos dobles y un sencillo, sufre una lesión que lo dejará fuera por tiempo indefinido del béisbol. No termina la macacoa boricua en la MLB.
1: ¡Uy! Eso está fuerte. PSG, y no es aceite, ¿oyó? El Paris Saint-Germain gana la Champions League viniendo de atrás y en penales, estilo Argentina como la Copa Mundial de hace 4 años. El Arsenal, muy bien, llegaron, lo merecieron, pero ganó el mejor. ¿Qué implicaciones tiene esto para la Copa Mundial? Analizamos las implicaciones que ha tenido la Champions en la Copa Mundial en años recientes.
2: Buenos días, Puerto Rico, y buenos días a todos los radioescuchas de Jaque Mate Deportivo en vivo por WIPR 940 AM. Lo que buscas está aquí. Todo lo que buscas está aquí. Hoy estamos a primero de junio de 2026. Agradecidos con todo el apoyo de ese público bonito que nos dan a través de las frecuencias radiales del 940 AM todos los lunes y viernes a las 11 de la mañana en vivo por aquí, y también a ese público bonito que nos está escuchando a través de el YouTube y el Facebook Live, y nos están viendo también. Siempre agradecido por ese público bonito que nos apoya, que nos dan like, que nos dan su share, su comentario, que se conectan siempre para escuchar la información precisa del deporte en Jaque Mate Deportivo, porque ustedes lo saben, nosotros aquí no reaccionamos. Nosotros no estamos reaccionando a cuanta noticia hay por ahí. Nosotros somos, mira, proactivos y nos adelantamos a los hechos para que usted sepa lo que está sucediendo y debe suceder, papá. Lo dijimos aquí. Dijimos que San Antonio y OKC iban a tener una serie para pelos. Estuvimos diciendo desde antes de que comenzara la serie
1: al máximo
2: que iba a ser una serie al máximo a 7 partidos. Yo me sostuve con San Antonio desde el principio. Dijiste antes de la predicción que iba a ganar OKC. El viernes identificaste y analizaste durante la serie, porque un buen periodista también analiza previo y durante la serie, y te diste cuenta en ese momento que San Antonio Spurs estaba mejor preparado para ese séptimo juego que OKC. Diste como ganador a este equipo de San Antonio y lo hicieron de forma espectacular, papá. Yo creo que el titular me inspiré y yo creo que este cambio generacional ya llegó, papá. Víctor Wembanyama demostrando que la liga es suya, y ahora tienen un reto contra los Knicks de Nueva York, que están jugando un baloncesto espectacular, un equipo que ha ganado 11 juegos consecutivos y que también los derrotaron en el pasado diciembre, si no me equivoco, en la NBA Cup, un solo partido. En ese momento Víctor Wembanyama venía del banco, no estaba como regular, cuidando sus minutos, cuidando su salud. Así que es un equipo de San Antonio completamente distinto. Papá, antes de entrar a San Antonio contra Knicks, me gustaría tu análisis de esta serie pasada, que fue una de las mejores series de conferencia, de finales de conferencia en años recientes.
3: David, hay una realidad. Cuando uno ve dos prometedores equipos que ya han demostrado que son de los mejores, haciendo las cosas que hacen en la NBA, uno se quita el sombrero. Ok, sí, ha ganado una franquicia sin nombres y sin muchos millones. Se han dado la tarea de trabajarla y ganaron el año pasado. Pero San Antonio también ha trabajado y Mr. Popovich, que todavía sigue siendo...
2: Una pregunta, ¿los Sonics habían ganado anteriormente? Antes de pasar a OKC, los Sonics, los Supersonics de Seattle.
3: Sí, ganaron en los años 70.
2: Ok, o sea que este fue el primer campeonato en OKC. Ellos habían ganado en los 70.
3: Sí, en los años 70, en aquel entonces estaba Dennis Johnson, que fue armador también de los Celtics en los 80. Los Seattle Supersonics.
2: Entonces, Popovich, la influencia grande en San Antonio.
3: Definitivamente, dirigente del equipo americano. No está dirigiendo porque sufrió... un infarto, ¿no? Y su salud estuvo en peligro. Pero este señor es visionario, no es muy pro prensa, lo entiendo. Tampoco voy a pasarle la mano. Ajá, David Colón, sí, en los años 70, en aquel entonces estaba Dennis Johnson, que fue armador también de los Celtics en los 80, los Seattle Supersonics.
2: Entonces, Popovich, la influencia grande en San Antonio.
3: Definitivamente, dirigente del equipo americano. No está dirigiendo porque sufrió un infarto, ¿no? Y su salud estuvo en peligro. Pero este señor

0: Antonio pudo hacer la transición de Tim Duncan, Tony Parker, Ginobili y compañía, David Robinson, a esta cosecha de jóvenes súper talentosos.
1: ¿Sabes de qué me enteré, papá?
0: ¿De qué te enteraste?
1: Carter Bryant es boricua.
0: ¿Boricua?
1: Sí,
0: ¿Torres?
1: Sí, su abuelo es Torres. Y así que un boricua va a ganar sortija.
0: Y su tío Maurice Torres, un gran voleibolista de Puerto Rico.
1: Así que Puerto Rico gana sortija, gane quien gane, San Antonio con Bryant Carter y los Knicks con José Alvarado. Así que Puerto Rico asegura sortija y campeonato. Y también los dominicanos con Carl Anthony.
0: Y voy a hacer una aclaración, que hay una confusión en las redes sociales. David Jones fue firmado por San Antonio. David Jones fue el mismo que tuvo la controversia en el pasado AmeriCup con Argentina. Hasta lo suspendieron. Y se lesionó luego, antes ya la NBA. Pero David Jones no está en el roster. Exacto. De la final por una de dos razones. Bajó al G League, no volvió a subir, y otra, lesión. Como quiera que usted lo vea, él no se cuenta como jugador dominicano-latino, como integrante de la final.
1: No, él gana campeonato, pero puede que no gane sortija. Esa es la decisión de los...
0: Eso
1: de
0: fue lo que le pasó a Jorge Posada, puertorriqueño, en los años 90, que no estaba en la Serie Mundial del 96. Le dieron la sortija, pero no lo cuentan como parte del roster.
1: Exacto.
0: David Jones no es parte del roster de la final.

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0: que se deje saber, y entendemos que eso es lo que va a estar hablando la gobernadora en esta reunión que fue pautada para las 11:30 de la mañana, pero debido, ¿verdad?, que hay una gran cantidad de jefes de agencia, pues está comenzando en estos momentos. Vemos por allí también al jefe de manejo de emergencia, como también a lo que es el SAR de energía y otros diferentes jefes de agencia que están en esta reunión. Esta reunión, pues, se desconoce exactamente qué es lo que va a estar sucediendo en la misma, porque no se dio un aviso del tema que se iba a estar tocando, pero todos creemos que es eso, debido pues a la magnitud del evento donde están todos estos jefes de agencia aquí. Y bueno, esperamos que así sea, ¿verdad? Que sea un anuncio de esta naturaleza, un anuncio muy importante para todos los ciudadanos de la isla. Vamos a estar escuchando ya en breve a la gobernadora Jennifer González Colón, quien se va a estar dirigiendo tanto a la prensa que está aquí, porque están todos los medios de noticia, tanto escrita y televisiva, y esperamos, ¿verdad?, que suceda ya en breve esta conferencia. Podemos ver que están ahora saludándose. Estamos viendo que se están acomodando para dar inicio a la reunión. Y estamos en el 1 de junio, y ustedes saben que la temporada de huracanes es una temporada de que todo el mundo de alguna manera hace pues preparativos debido a la experiencia que sufrimos tras María. Estamos viendo que se están levantando todos los jefes de agencia, desconocemos la razón, ¿verdad?, pero estamos viendo cómo se están levantando de las mesas. Todo es una incertidumbre. Nosotros continuamos, ¿verdad?, aquí. Esta conferencia de prensa será transmitida en su totalidad por WIPR. Así que ustedes quédense con nosotros para que puedan escuchar este mensaje importante por parte de la gobernadora Jennifer González Colón. La gobernadora aparentemente está, pues, acaba de llegar. El secretario de la gobernación está saludando a los jefes de agencia, así como la gobernadora está saludando a todos los jefes de agencia uno por uno. Eso es lo que estamos notando, por eso es que cada uno de ellos se levantaron. Está estrechándole las manos y pues dándole besos a sus jefes de agencias. Podemos ver ahí a la procuradora de la mujer, así como también a la secretaria de Estado, que también está por aquí, la secretaria de la familia, Susan Roy Fuertes, también es una de las presentes. Básicamente esto está lleno, y otra de las personas que está aquí es el presidente de la Cámara de Representantes, el representante Carlos Johnny Méndez, que también es parte de esta reunión. Cerca de nosotros está la gobernadora, quien continúa pues saludando a los aquí presentes. Ya la estamos viendo que va para el podio, así que entiendo que en breves segundos estará dando inicio esta reunión convocada con los diferentes jefes de agencia, donde va a estar haciendo un anuncio importante para la ciudadanía. En el fondo podemos ver a la secretaria de Estado, al presidente de la Cámara de Representantes, y escuchemos lo que va a estar diciendo la gobernadora Jennifer González Colón. Escuchemos.
1: El día de hoy, como ustedes bien saben, hoy comienza la temporada de huracanes en Puerto Rico. Como ustedes bien saben, hoy comienza la temporada de huracanes en Puerto Rico, y quería tener la oportunidad de estar con todos ustedes, no solamente el sector de gobierno, sector privado, municipios, para estar claro dónde estamos y obviamente estar alerta a lo que debe ser esta temporada de huracanes. Así que quiero, ¿verdad?, que podamos dar inicio a esta temporada.
2: ¿Cómo están? Buenos días, gracias por acompañarnos acá a todos los integrantes del gabinete, el componente de emergencia de la gobernadora Jennifer González, a los que tienen medios de comunicación, y a todas las puertorriqueñas y puertorriqueños que están conectados ahora mismo a través de las plataformas del gobierno de Puerto Rico. Hoy, se fijan, no los hemos convocado a una conferencia de prensa tradicional. No van a estar escuchando discursos muy largos, no van a ver presentaciones llenas de estadísticas, sino que van a ver algo mucho más importante. Van a estar observando esta mesa de trabajo, una mesa de trabajo que tiene que ver al final del día con salvar vidas, con la protección de la propiedad de los ciudadanos, y por eso es que estamos durante la mañana de aquí reunidos, ya que comienza la temporada de huracanes en verano meteorológico, como dicen los expertos. Y lo que pasa es que cuando viene una tormenta, mucho antes de que venga un huracán, las decisiones que salvan vidas se toman mucho antes y se toman en lugares como estos, se toman en mesas de trabajo como estas, se toman a través de datos, se toman a través de coordinación y sobre todo se toman con comunicación clara y por supuesto con personas, mujeres y hombres que están completamente comprometidos con el pueblo de Puerto Rico. Por eso esta sesión de trabajo se habla en el pueblo de Puerto Rico a través de las redes sociales y a través de ustedes, nuestros aliados, por supuesto, medios de comunicación en emergencias que tienen que ver con ámbito ambiental. Y están viendo aquí a la gobernadora Jennifer González trabajar con su equipo. Y gobernadora, para comenzar de esto de manera inmediata, ya que tenemos a los medios de comunicación aquí, papá Dios no lo quiera, por supuesto, si existiera una alerta que pusiera a Puerto Rico en el mapa en cuanto a una emergencia, ¿qué usted le gustaría escuchar de su equipo de trabajo para saber que estamos ready?
1: Bueno, lo primero es que se honre el plan de trabajo que se coordinó en el 2022. Fue el último plan de gobierno que se hizo para el manejo de emergencias y se revisó en el año 2025, el año pasado, a través del Departamento de Seguridad Pública, tanto por el general Garfield como por nuestro director de manejo de emergencias, Jiménez. Y ese plan ha conllevado más de 100 ensayos desde enero de este año. Obviamente, la gente que está aquí son los distintos jefes de agencia, corporaciones públicas, el sector privado que está en la mesa. Quiero reconocer también los jefes de agencias federales que están aquí, nuestros contrapartes en el área municipal, porque la primera línea de defensa siempre, según lo establece el propio manual de emergencia, son los municipios, ¿verdad? Luego de los municipios, el gobierno estatal, luego las agencias federales y ciertamente el sector privado. Pero yo no quiero que empecemos, ¿verdad?, una reunión sin invocar la presencia de Dios. Nos podemos quedar, ¿verdad?, en nuestras respectivas sillas. Me gustaría que esta invocación, ¿verdad?, la hiciera nuestro secretario de Educación, si así lo puede hacer brevemente.
3: Padre, invocamos tu presencia en la mañana de hoy. La invocamos para precisamente que puedas dirigir nuestras tomas de decisiones, nuestro trabajo en equipo y de alguna forma que tu presencia esté en cada acto nuestro y de nuestros equipos de trabajo para servirle bien a nuestro Puerto Rico. En el nombre de tu amantísimo Hijo Jesús. Amén. Amén.
1: Gracias. Siguiendo con lo que nos planteaba nuestro portavoz de emergencia, ¿verdad?, a quien le agradezco que esté ahora trabajando, informando al pueblo de Puerto Rico, pero desde el gobierno en un tema tan importante como son precisamente las emergencias. Nosotros no podemos estar a la expectativa de qué va a pasar. Quiero empezar, ¿verdad?, agradeciendo al meteorólogo, ¿verdad?, que está aquí con nosotros, que en los últimos años ha sido la persona que nos ha dado dónde estamos. Con esta situación nos ha dado un brief más o menos dónde estamos. Quisiera que aprovechara aquí y diera qué es lo que se espera para esta temporada de huracanes. Él dirige la NOAA y ciertamente es la persona que vemos en televisión y que a lo largo de los últimos años nos ha puesto en condiciones y nos ayuda a hacer los planes del gobierno de Puerto Rico. Ernesto.
4: Gracias, gobernadora. Buenas tardes a todos. En realidad tenemos un escenario favorable. Tenemos la fase del Niño que pudiera reducir la cantidad de huracanes que pudieran estar llegando a nuestra área. No elimina las probabilidades de ver estos sistemas acercando al área, pero las reduce. Así que nada, estamos aquí con apoyo al gobierno de Puerto Rico, nuestros partners, agencias federales, para proveerle la asistencia que sea necesario. Pero al momento, pues, vamos por buen camino.
1: Usted nos habló hace unos minutos, cuando estamos hablando de la temporada de emergencia y de huracanes, no solamente estamos hablando de huracanes, ¿verdad? Las emergencias para lo que el gobierno de Puerto Rico se prepara incluyen terremotos, incluyen tsunamis, incluyen desastres naturales, desastres causados por el hombre, ¿verdad? Cualquier ataque o cualquier otro evento, y también pudieran ser sequía, ¿verdad? Que es otro de los elementos que también han sido posiblemente pronosticados. Así que eso también incluye el que el gobierno de Puerto Rico tiene que tomar atención y prevenir a la ciudadanía sobre el uso de nuestros recursos y posiblemente fuegos forestales en áreas del área sur, ¿verdad? Donde pudiéramos experimentar fuegos en áreas de grama o en nuestros bosques. Así que, teniendo esa información a tiempo, yo agradezco, ¿verdad?, este forecast, este pronóstico que se da, que nos permite también asignar recursos. Gracias a Dios se han ido añadiendo a los recursos del Estado equipo para nuestros bomberos forestales, tanto en bomberos como en el Departamento de Recursos Naturales, que hay una unidad de fuegos forestales. Quiero también agradecer que está con nosotros el componente de FEMA, ¿verdad?, no solamente a nivel de Puerto Rico, sino también a nivel regional, que son instrumentales en este esfuerzo, la gente del Coast Guard, que son básicos para abrir las operaciones de nuestros muelles y nuestros puertos tan pronto hay una situación que afecte nuestra entrada y salida de carga luego de un huracán. Está obviamente Luma, genera para todo lo que tiene que ver con nuestra operación eléctrica, entrada y salida de nuestras centrales, la Guardia Nacional de Puerto Rico, que siempre ayudan en el acarreo. Están todas las agencias de gobierno de Puerto Rico, desde la que trabaja con nuestros refugios, como puede ser el Departamento de Educación, el Departamento de Salud, para nuestros hospitales, familia. No los voy a mencionar a todos, ¿verdad?, pero todos son parte de esto, y el sector privado, que ciertamente durante los huracanes Irma y María fueron instrumentales en poner a Puerto Rico sobre sus pies en un momento de crisis tan importante. Agradezco también que están aquí la Federación de Alcaldes y la Asociación de Alcaldes, que son la primera línea de defensa en cada uno de los municipios, son los que conocen dónde están las personas encamadas, dónde están las personas con mayor vulnerabilidad, los que abren camino, los que revisan el estatus de condiciones y los que notifican, ¿verdad?, al gobierno estatal en cada una de las direcciones para que podamos trabajar en conjunto. Y le agradezco tanto al presidente de la Federación de Alcaldes como al de la Asociación de Alcaldes que están aquí. Si quieren hacer unas expresiones, este es el momento. Adelante.
5: Sí, Cristian Cortés, alcalde de Aguada, representante de la Asociación de Alcaldes de Puerto Rico. Bueno, gobernadora, desde los municipios estamos listos para atender que puedan surgir esta temporada de huracanes. Como muy bien usted señaló, somos esa primera línea de defensa y de acción y reacción ante cualquier evento atmosférico. Nos hemos mantenido haciendo labores preventivas en cuerpos de agua, limpieza de cuerpos de agua. De hecho, debo señalar Vega Baja hasta... ¿Se escucha?
1: Sí.
5: Sí. Vega Baja ha solicitado limpieza de canales a la Autoridad de Tierra de Río Cibuco. Ciales ha hecho lo propio al dragado de Río Toro Negro en el sector del barrio Pozas, como algunas preocupaciones al respecto que me gustaría, ¿verdad?, que se consideren en este momento. Pero los municipios estamos listos para atender las emergencias. Nos hemos preparado. Y tenemos la experiencia de los pasados años y de los pasados eventos atmosféricos, así que estamos
6: al servicio de Puerto Rico, de nuestro pueblo, y a trabajar en colaboración con su administración para atender cualquier tipo de emergencia.
1: Muchas gracias, presidente de la Federación de Alcaldes. Voy a trabajar con los permisos que estaba pidiendo, algunos de los cuales el Cuerpo de Ingenieros es que todavía no le ha otorgado el Departamento de Recursos Naturales. Para antes se tenía un permiso general del Cuerpo de Ingenieros para limpieza total de los ríos en Puerto Rico, que yo creo que facilita mucho más que todos los alcaldes puedan comenzar con esas limpiezas y no tener que estar en pleno momento de huracán esperando un golpe de agua. Así que nosotros estamos dándole seguimiento al Cuerpo de Ingenieros para que le permita nuevamente al Departamento de Recursos Naturales obtener ese permiso, y ahora tenemos maquinaria nueva que les permite darle respaldo a los municipios para tener esos ríos limpios y no tener los golpes de agua que siempre vienen con los huracanes. Alcalde de Camuy.
7: Sí, bueno, buenas tardes, gobernadora, y gracias a usted por invitarnos a esta conferencia de prensa, a todos miembros de gabinete, compañero alcalde de la Asociación de Alcaldes. Para nosotros es sumamente importante esta reunión de inicio de temporada de huracanes. Como bien mencionó la señora gobernadora, los gobiernos municipales son la primer línea en cualquier emergencia que ocurre, y lo vimos en Ernesto, lo vimos en Fiona, lo vimos en María y en cada evento atmosférico que ocurre en Puerto Rico. En conversaciones con el comisionado del negociado de manejo de emergencia, Ángel Jiménez, hemos estado hablando lo importante de mejorar lo que es el sistema PRIDA, porque es uno de los retos que nosotros tuvimos el pasado cuatrenio, que se convertía prácticamente en un embudo y provocaba retraso en cada una de las peticiones de los compañeros alcaldes y alcaldesas. Eso es sumamente importante repasarlo. Yo sé que usted tiene un compromiso de así hacerlo. También en reunión con la presidenta, con la CEO de Luma Energy, le solicitamos de que tomara en consideración la petición que se le hizo a los pasados dos CEO, donde los gobiernos municipales pudiesen hacer directamente una querella, porque ahora mismo, si un gobierno municipal va a hacer una querella sobre cualquier tendido eléctrico en Puerto Rico, tiene que seguir los pasos como cualquier ciudadano, llamada telefónica o a través de una página web. Pero nosotros desde la Federación hemos estado impulsando de que se pueda trabajar con algún código de acceso que tenga cada gobierno municipal para que se le haga mucho más fácil el inventario de querellas del sistema eléctrico en cada uno de los municipios federados. Así que son cosas que ya las hemos discutido con las diferentes agencias y en todo lo que podamos colaborar con el gobierno, con usted, señora gobernadora, para que Dios quiera que no, ¿verdad? Y que el pronóstico que hay, que va a ser una temporada menos activa de lo normal, pero cuenta con todo nuestro respaldo.
1: Gracias. Y el gobierno estatal con los municipios. Yo creo que aquí el trabajo tiene que ser en equipo, y las experiencias de los huracanes Irma y María nos deben servir a todos de ejemplo de cómo poderlo trabajar. Por eso la revisión de los planes de trabajo. Por eso nosotros no estamos haciendo, esta no es la primera reunión, ¿verdad? El gobierno de Puerto Rico, en conjunto con ustedes, ha estado haciendo más de 113 ejercicios de trabajo en conjunto con las agencias federales, las agencias locales y municipales durante el pasado año y tan reciente como enero de este año, precisamente para que el gobierno de Puerto Rico y el sector privado estén en disposición. Esta reunión es dónde estamos, y yo quiero pues obviamente poder recibir un informe y hacer las preguntas pertinentes, dónde estamos en alguna de las áreas, aquí con todo el mundo, ¿verdad? Para afinar lo que haya que afinar. Estamos comenzando, ¿verdad?, con esta temporada. El que estemos preparados en términos de cuántos refugios tenemos, cuánta gasolina, cuán rápido podemos responder a una emergencia es una cosa. Listos para recibir un embate de la naturaleza no lo va a estar nadie, nunca. Es cuán rápido nos podamos levantar, ¿verdad?, de eso. Y esto, pues obviamente para cualquier eventualidad, Dios quiera la temporada de huracanes sea mínima, voy a rezar mucho para eso, pero tenemos que estar preparados para cualquier eventualidad. Y en ese sentido, en esta reunión, yo quiero que podamos hablar de esos planes operacionales por cada agencia, verificando ese inventario de recursos, lo que está disponible, los protocolos de comunicación, esa coordinación entre los municipios, el gobierno federal, el gobierno estatal, y el objetivo principal, que debe ser proteger las vidas y garantizar una respuesta rápida y efectiva para nuestra gente, fortaleciendo esos centros de operación de emergencia por adelantado. Ha habido mucha inversión de fondos federales en los centros de emergencia municipal, en estos centros de emergencia a nivel estatal. identificando las áreas más vulnerables, el conocimiento ahora, por ejemplo, con áreas que vamos a presentar, por ejemplo, una de estas aplicaciones donde va a tener mejor comunicación para la ciudadanía sobre algunos servicios en el gobierno que quizás estaban disponibles desde el 2022, pero no es hasta ahora que se hacen públicos y se le ha añadido información adicional para cuál es la prioridad que se deben atender con los servicios esenciales, como lo es energía eléctrica, agua potable, salud, telecomunicaciones, que es precisamente este sistema de servicios del gobierno, que quiero aprovechar el director de PRITS. Yo quisiera que habláramos un poquito de esta plataforma, que es buena para no solamente las agencias de gobierno, sector privado. Esta es la plataforma de manejo de emergencias, es el portal de emergencia del gobierno de Puerto Rico, que aunque estaba disponible desde el 2022, nunca se hizo pública, o se hizo pública, pero la gente no interactuó con ella. Y aquí se habla desde dónde están los refugios, en qué área están, quiénes tienen agua, quiénes tienen luz, si va a haber escuela, si no va a haber escuela, si hay derrumbe, si no hay derrumbe, quiénes tienen, ¿verdad? Todo el tipo de personas con luz, sin agua, que me parece que son información importante, si aplica la ley seca, si no aplica, si hay un aviso especial, si hay hospitales funcionando, si no los hay. Y yo creo que me gustaría que fueras por cada uno de estos renglones. Si hay un aviso importante también del sector privado, se puede añadir como parte de este portal, que será el portal oficial del gobierno de Puerto Rico para cualquier situación de emergencia. Esto incluye si va a haber clases, si no va a haber clases, si hay trabajo en el gobierno, si no hay trabajo en el gobierno, las operaciones, las lanchas, la transportación en términos de vuelos aéreos, así que en términos de seguridad, economía, telecomunicaciones. Ustedes saben que luego de los huracanes Irma y María, la gente andaba pegándose en las torres de comunicación, en las autopistas, para coger un poquito de señal. Quizás la gente que nació después de eso no sabe lo que yo estoy hablando, pero aquellos que pasamos por esa situación lo vivimos. Y yo quiero, sé que está la gente de San Juan Cruz Ports también, cómo estamos en términos de nuestros muelles. Agradezco al presidente de la Cámara que esté aquí, porque la coordinación que tiene que darse en términos del gobierno es importante. Y la comunicación para que la ciudadanía sepa qué está haciendo el gobierno para enfrentar una temporada de emergencia, que la estamos corriendo con la época de huracanes, es vital también. Adelante, Poincaré.
8: Sí. Buenas tardes a todos. Básicamente, la plataforma de Puerto Rico Emergency Portal System es una plataforma en donde se centraliza toda la información importante que el gobierno debe brindar a los ciudadanos. Este portal, ¿verdad?, se activa cuando se activa el COE. Es importante señalar eso, ¿verdad?, que durante procesos que no haya emergencia, pues el portal no va a tener información, no va a estar activo. La idea con esto también es evitar la desinformación. Muchas veces se da información en redes sociales, se da información que realmente no es real. Y para evitar eso, por eso se crea este portal, para poder el gobierno tener una herramienta directa con el ciudadano y brindarle la información que debe tener. Como bien indica la señora gobernadora, en este dashboard central, pues se van a ver, incluso como pueden ver, la conferencia de prensa ahora mismo en vivo, se van a estar viendo en esto. De igual forma, información sobre, ¿verdad?, el radar del tiempo, números importantes, ¿verdad?, los cuales en caso de emergencia el ciudadano va a tener a la mano, puede cliquear básicamente desde su teléfono móvil y eso automáticamente va a ser la llamada, ¿verdad?, al portal. De igual forma, pues hay áreas como, si le puede subir más arribita, por favor, parte de gobierno central, energía, salud. Y básicamente cada uno de estos tabs, ¿verdad?, es información bien sencilla, específica y directa. No es un párrafo grande, sino información que sea rápidamente digerida por el ciudadano para que pueda saber si en efecto, pues, las escuelas están abiertas, cuántos refugios hay, cuántos refugiados hay, si hay un problema, una situación de energía eléctrica o de agua, pues toda esa información que le compete al ciudadano, que el gobierno debe dar, pues básicamente está en este portal de forma centralizada. Al igual que transportación, podemos ver los niveles de embalse, refugio, seguridad, etcétera, etcétera, etcétera.
1: Muchas gracias. Hoy nosotros queremos reforzar, ¿verdad?, el mensaje de que nosotros no podemos controlar los fenómenos atmosféricos, pero sí podemos controlar cómo el gobierno se prepara para enfrentarlo, ¿verdad? Y nosotros tenemos que estar, ¿verdad?, listos y preparados, y eso incluye el quizás tener la experiencia que tuvimos con los huracanes Irma y María, que fue el más reciente. Veo que aquí tenemos agencias federales, pero quiero en este momento dejar al secretario de Seguridad Pública para que nos hable brevemente de la revisión que se hizo del informe de manejo del 2025, y cómo estamos, para entonces pasar a Ángel Jiménez, que ha hecho los ejercicios.
9: Cómo no, gobernadora. El plan operacional de emergencia del gobierno de Puerto Rico es un living document y lo llevamos actualizando mientras vayan cambiando las circunstancias estatales y también regionales y los municipios. Y así lo hemos llevado y lo hemos actualizado. Desde agosto del año pasado hemos hecho inversiones grandes en lo que es el entrenamiento del personal, tanto a nivel estatal como regional, con sobre 150 touch points en diferentes entrenamientos que se han hecho, y también hemos hecho inversiones en equipos de sobre $938,000, y eso no incluye lo que está inbound, también para apoyar estas épocas y todas las emergencias que podemos ocurrir.
1: Lo que está llegando.
9: Lo que está llegando, correcto. Y entonces, pero vamos a continuar en esas inversiones, pero cabe reducir que sí hemos invertido mucho tiempo en el entrenamiento y enfoque en el entrenamiento que es necesario para que estemos mitigando cuando pase una emergencia.
1: Cuando hablamos de entrenamiento, ¿de qué hablamos? ¿De reuniones con quiénes?
9: Bueno, de entrenamiento estamos hablando de ejercicios funcionales que se han llevado a cabo a través de la isla y en las regiones, en muchos talleres, los cursos, también muchos...
1: ¿Cursos para qué?
9: Los cursos tenemos pues todo desde formación del instructor, planificación de la preparación integrada, la formación de gerencia de manejo de emergencias, o sea, desde lo más granular hasta lo más macro dentro de tanto los municipios, las regiones y el Estado.
1: Hasta las formas para someter el proceso de compra, los procesos de emergencia, para evitar la devolución o la paralización de compras en los municipios.
9: Tan reciente como el mes pasado, el DCP ejecutó un adiestramiento para una región específicamente para atender lo que es el formulario 113, que es lo que todos tenemos que estar familiarizados con ellos, para poder estandarizar lo que se está pidiendo y a la misma vez poder facilitar el proceso cuando suba por el andamiaje y llegue a FEMA, se mueva mucho más rápido ese proceso para poder atender esos pedidos en los 113 por parte de los municipios.
1: Ángel.
10: Abundando a lo que dice el secretario, nosotros empezamos desde enero. La primera vez que se empieza desde enero en el área de preparación en manejo de emergencia, y visitamos las 10 zonas operacionales del negociado de manejo de emergencias que reúnen a los 78 municipios, como la gobernadora ciertamente establece, y los
1: que estamos
10: los
1: hablando
10: líderes.
1: Región de San Juan, Vega Baja, Región de Arecibo, Mayagüez, Aguadilla, Humacao, Ponce, Guayama, Humacao, Ceiba y Fajardo.
10: Correcto, esas son las 10 zonas operacionales que agrupan los 78 municipios. Cuando nosotros vamos a la ley orgánica que crea el Departamento de Seguridad Pública y el negociado, se establece claramente ahí que la primera línea de respuesta son los municipios. Por eso es que nos hemos enfocado en trabajar con ellos en la capacitación para brindarles herramientas y que ellos, en coordinación con el negociado, puedan atender de manera acertada todas las emergencias que podemos enfrentar. Cubrimos como el área de tormentas y huracanes, pero no nos limitamos. También entramos a tsunami, a terremotos, y cubrir toda esa área, esa gama de emergencias como tal, que no es meramente huracanes y tormentas, son todas las emergencias que Puerto Rico puede enfrentar. ¿Y cuál es la importancia de esto? A través de esta coordinación descubrimos muchas cosas y fue bien interesante poder interactuar con todos estos directores municipales sobre los recursos que ellos tienen disponibles en un inventario de recursos. Se dieron unas dinámicas bien interesantes. Por ejemplo, un municipio en un momento dado se trancó en una situación de que tenía los caminos y lo que tenía era dos diggers, y levanta la mano del otro y dice, sí, pero yo tengo seis y en este escenario no, yo no estoy muy afectado, te puedo asistir. Y esa coordinación es importantísima para poder manejar emergencias acertadamente en Puerto Rico. En conversaciones que nosotros hemos tenido con FEMA y otras agencias federales, es importante resaltar que eso es lo que establece la doctrina de cómo se manejan las emergencias. Las emergencias se manejan empezando en el nivel local, cuando sus capacidades están sobreseídas que ya no tienen la capacidad, ahí entra la región a través del director de zona que nosotros tenemos y se sigue elevando hasta llegar a los recursos intergubernamentales, que ahí todos estos jefes de agencia que están aquí empiezan a interactuar. ¿Qué es la importancia de resaltar de esta preparación que hemos llevado de antemano? Que hemos fortalecido las áreas de la coordinación y comunicación interagencial con los municipios. Ese lazo con los municipios ha sido tan fuerte, esa integración que estamos teniendo, y donde ellos, todos los 78 directores municipales, los 78 alcaldes, tienen mi número personal, que me escriben, que me llaman, ellos lo pueden atestiguar. Y esa integración hacia los municipios nos ha ayudado muchísimo, gobernadora.
1: Pregunta, ¿ha habido una denuncia públicamente de que no hay personal suficiente en manejo de emergencia?
10: A raíz de eso, nosotros tenemos un proceso de reclutamiento activo. Estamos reclutando plazas y volvemos y establecemos que nosotros, trabajando como establece la doctrina y con todos estos componentes que tenemos aquí, tenemos suficiente para poder trabajar las emergencias que Puerto Rico puede enfrentar.
1: Okay. Veo que está aquí con nosotros SEMA y quisiera que, y obviamente está nuestro director regional de SEMA también. Thank you for coming and always been helping us, not just getting out a lot of the money that is coming from Hurricane Sigma and Maria, but actually helping us out for any situation coming from the current hurricane season. 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
1: Muchas gracias al general y gracias a la gente de la Guardia Nacional. Quiero ahora que vayamos, ¿verdad?, quizás por algunas de las áreas de la presentación, para que cada uno de los jefes de agencia o las personas que les voy a pedir del sector privado que nos contesten algunas preguntas, podamos hacerlo según vayamos yendo sobre esas áreas. Les voy a pedir, para que los medios puedan cubrirlos, que se pongan de pie cuando vayan a hablar, porque como hay tanta gente, pues no se ven bien. Vamos a ir ahora con, no están en determinado orden en la presentación, ciencias forenses. Sé que la doctora Conte está haciendo una presentación fuera de Puerto Rico, pero una de las situaciones que tuvimos con los huracanes Irma y María fue obviamente el manejo de cuerpos, ¿verdad?, ante el gran cúmulo. ¿Cómo estamos? Sé que tenemos, ¿verdad? Si me mueve la presentación, ustedes nos proveyeron una unas gráficas de cómo estaban listos para responder. Si me mueven la gráfica, agradezco. Adelante.
13: Sí, gobernadora, gracias. Como dijo, pues la doctora estaba fuera de Puerto Rico haciendo una presentación sobre esto mismo, con la utilización de los CT scan que nos ayuda a agilizar el proceso de identificación en casos de emergencia. Hace dos semanas hicimos un ejercicio donde nos permite a nosotros mantener este servicio de identificación de las personas en estos casos de emergencia. Estamos listos para evitar ese tipo de situación que ocurrió con María. Tenemos actualmente 200 espacios en las neveras nuestras para atender esto. Si necesitamos más espacios, pues tenemos 3 vagones adicionales que podemos trabajar con ese tipo de situación, donde podemos llegar a casi 200 espacios adicionales, que esperemos que eso no ocurra en una emergencia de esta manera. Pero a su pregunta, estamos listos.
1: ¿No estamos en la misma situación del 2017?
13: No. En adición, hicimos unos acuerdos y le hemos trabajado con los hospitales solicitándole que nos hagan una petición para revisar los casos. No todos los casos tienen que llegar al instituto. Se hace una revisión por los patólogos y médicos forenses y se determina si es necesario que lleguen al instituto. De lo contrario, pues corresponde al hospital trabajar con esos casos.
1: Vuelvo y repito, no estamos en la misma situación del 2017.
13: Así no estamos.
1: Gracias.
13: Estamos mucho mejor.
1: Policía de Puerto Rico. Superintendente.
14: Buenas tardes a todos. La Policía de Puerto Rico, al momento que se activa el Centro de Operaciones de Emergencia, activa todos sus personales y están activados anterior de eso. Pero en esos momentos se cancelan todos los días libres. Vamos en turnos de 12 horas. De igual manera se activan los más de 500 cadetes para apoyar en la emergencia. Ya se ha revisado el plan de emergencia de la policía este año, se ha actualizado. De igual, estamos verificando todas las 190 instalaciones de la policía para asegurar que tenemos generadores, cisternas, el equipo necesario para proteger nuestra personal y durante la emergencia o durante el huracán o cualquier otra emergencia, estar preparado para apoyar todas las agencias estatales, municipales. Todos los enlaces están identificados por las 13 áreas de la policía. Hay comunicación directamente con manejo de emergencia a través de nuestro enlace y de igual manera todos los municipios.
1: Estoy viendo que la tabla que me dieron, que a diferencia de la ocasión anterior, ustedes tendrían 192 cuarteles operacionales, 108 de ellos con respaldo energético, de edificios públicos, 186 con generador y 144 con cisterna, o sea que tendrían 192 cuarteles fully operacionales.
14: Sí, nos falta cisterna, que ya se están solicitando para 42 cuarteles, pero la más hay un cuartel sin un generador y 4 que están no funcionan, que se están mandando a reparar.
1: Sí, pero eso compara en un 99% de diferencia, right, a lo que había en el 2017.
14: Definitivamente.
1: Okay. O sea que toda la experiencia ayudó a cambiar cómo se tienen los cuarteles en el día de hoy.
14: Correct.
1: Acueducto.
15: Sí, señora gobernadora, como vamos a estar indicando, ya la parte de preparación por parte de nuestro personal ya se completó y estamos activando lo que es el protocolo de nuestros procedimientos para poder actuar ante una respuesta de eventos atmosféricos. La mayor preocupación que tiene siempre nuestro pueblo es cuando tenemos la falta de energía que saca nuestras instalaciones de operación. Para eso nosotros contamos con 1.517 generadores que van a estar asignados o están asignados a lo que son nuestras plantas de filtración, que es el corazón del sistema. Bombeos más importantes y que le dan agua a centros o cascos urbanos como son los hospitales, como son agencias de gobierno, centrales que requieren del agua para poder seguir operando. Si lo comparamos al 2017, la autoridad en el 2017, en su mayor cantidad de generadores que tenía, en aquel momento eran cerca de 600 generadores.
1: 600 generadores.
15: Para el 2017.
1: Y hoy tenemos 1.517
15: que se han ido adquiriendo por, ¿verdad?, por varias subastas que se estaban haciendo.
1: Y tenemos diésel para los 1.517 generadores.
15: Tenemos los pedidos listos.
1: Porque no hacemos nada si no tenemos el diésel.
15: Tenemos los pedidos con nuestros acarreadores activos. Tenemos centros de almacenaje alrededor de todo Puerto Rico. Y tenemos centros de distribución que con a través de camiones podemos llegar, llenar y ir a llenar el generador. Así que esa dinámica está debidamente montada.
1: Y estoy viendo que tenemos 39 generadores más que el año pasado.
15: Correcto. La comparativa es que tenemos ahora mismo, de año tras año vamos aumentando, y ahora mismo tenemos 39 generadores más que comparado al año pasado. En el otro número que, ¿verdad?, siempre traigo a colación, cuando estuve de vicepresidente operacional en el 2020, la autoridad apenas tenía 1.200 generadores, así que hemos aumentado en 300 generadores plus la cantidad de generadores que tiene la autoridad de acueducto y alcantarillado a nuestra disposición para atender en situaciones de emergencia.
1: Los OASIS.
15: Aparte de eso, en términos de los OASIS, tenemos 360 recursos que se distribuyen básicamente entre lo que son plumas públicas, acarreadores privados que nos proveen el servicio de acarreo durante eventos de emergencia, unidades que tenemos nosotros que son de la autoridad, en los que tenemos así asignados por acarreadores, tenemos de distintas capacidades, 2.000 galones que se usan para acarreo de agua, tanques de 6.000 galones que se ponen en lugares estratégicos para poder servir como oasis, otros tanques fijos de 2.000 galones que también se instalan en áreas de mayor densidad poblacional, y unas 90 unidades de cisterna fija que pues se utilizan pues para ser situadas en áreas de necesidad, como podría ser, por ejemplo, aeropuertos o instalaciones que requieren apoyo de parte de acueductos, que pueden ser asignadas a como tal.
1: Que tampoco compara con lo que tuvimos hace unos años atrás, y eso se suma a lo que me informó el general de la Guardia Nacional y el general Garfield, que tenemos disponibilidad adicional a través de FEMA para alquilar y a través de la Guardia Nacional, que tenemos extra disponible de ser necesario.
15: Eso es correcto.
1: Y que aún así estamos muy por encima a lo que había disponible en años anteriores.
15: Sí.
1: Muchas gracias. Carretera, yo creo que este es uno de las áreas que más nos preocupa, ¿verdad?, a todos los puertorriqueños cuando nos pasa un huracán, porque aquí con dos vientitos se caen tres ramas y se cierran muchas de las carreteras principales en la montaña, que es el principal problema cuando no se despeja, y lo mismo nos pasa con los puentes, sin hablar el impacto que eso tiene en nuestras líneas de transmisión, secretario. Sí.
16: Gracias, gobernadora. Muy buenas tardes a todos y todas. Definitivamente, como usted menciona, ya estamos listos. Ha ido repasando. Ya tenemos más de 500 sites, proyectos a través de todo Puerto Rico, de estos 160 deslizamientos que ya se han atendido. Inmediatamente se está acercando el evento. Empezamos a atender cada uno de estos, protegerlos para evitar que vayan a agravarse. Tenemos equipo en todas las regionales, interno de DITOP, para poder, excavadoras, diggers, loaders, para poder atender inmediatamente. Ya tenemos borradores de contratos con contratistas negociados que simplemente se firman y se ejecutan inmediatamente, se acerca el huracán, para poder atender estas emergencias. A su vez también tenemos línea de crédito, unos fondos de emergencia, cerca de unos 60 millones de dólares en caso de necesitarlos, de llegar un huracán, para poder atender estas situaciones a través de todo Puerto Rico, señora gobernadora.
1: Ahí, una de las cosas que me preocupa es que tenemos muchos deslizamientos en lo que se está trabajando, y hay maquinaria que ya está instalada en muchas áreas, y hay puentes, por ejemplo, en el área de Utuado y en el área de la montaña que están en construcción. Recientemente se abrió la autopista de San Juan, de Ponce a San Juan, con unos refuerzos. ¿Cómo nos afecta si tenemos lluvia en esas áreas específicamente que veamos que se vaya a cerrar?
16: Por ejemplo, cuando viene un deslizamiento se protege, se puede colocar asfalto para evitar que las corrientes de agua agraven o acrecenten la situación que hay de peligrosidad en ese lugar. En este caso, por ejemplo, proyectos como el que usted menciona de Salinas a Calle, ya ese proyecto se abrió al tránsito, y así tenemos maquinaria en diferentes lugares a través de todo Puerto Rico. Ejemplo de esto es en Lares, que las lluvias, porque no estaba hablando de un huracán, pero muchas veces las lluvias atípicas acrecentan este tipo de situaciones. En Lares, en la 111, tuvimos una situación que se estaba asentando la carretera, el contratista se activó a trabajar 24 horas fines de semana para asegurarnos que atendíamos esa situación y poder abrirlo lo antes posible, así que eso se ha contemplado.
1: Quiero dejar en este momento al presidente de la Cámara, que siempre no solamente vela por Vieques y Culebra, obviamente que son parte de las islas municipios, sino todo Puerto Rico, y está aquí en esta reunión porque le preocupa obviamente lo que vivimos con los huracanes Irma y María, cosa que agradezco, sabiendo que tiene sesión y sacó un momento para estar aquí, señor presidente de la Cámara.
15: Gobernadora, le agradezco precisamente que se esté dando esta actividad. Porque aprendimos de la experiencia de Irma y María, no teníamos en aquel momento un plan definido como el que tenemos ahora, y eso demuestra una gran diferencia de un gobierno a otro en términos de preparación, de atención, incluyendo a los gobiernos municipales y a todas las agencias y el sector privado. La Asamblea Legislativa está lista, no solamente como hicimos en aquel momento de aprobar legislación para lo que eran los servicios esenciales, las personas, los empleados que son servicios esenciales, para que puedan ser atendidos con prontitud en los diferentes sitios. Tenemos la petición de que en el sector bancario también se incluyan ciertas personas como servicios esenciales para que puedan brindar servicio a sus clientes en términos de poder sacar dinero de la banca. De la misma manera atendimos en aquel momento, aprobamos legislación para lo que eran los hospitales, para que hubiera suplido inmediato a lo que era el servicio de diésel, servicio de agua a los hospitales, y a la misma vez aprobamos la legislación aquella del empleado remoto para que de esa manera hubiera continuidad en los servicios. Así que desde la Cámara de Representantes estamos en la mejor disposición de cooperar y aprobar aquella legislación que sea necesaria en preparación y, si Dios no lo quiere, en caso de alguna emergencia, atenderlo inmediatamente para poner a Puerto Rico nuevamente en sus pies. Muchas gracias, gobernador.
1: Muchas gracias. Que sé que también estamos en el último mes de sesión, de esta sesión, y hay medidas de presupuesto también, así que agradecida por la gestión. Y gracias, secretario. Sé que el área de transportación, ¿verdad?, es bien importante. Quiero ir, obviamente, al área de los aeropuertos. Aproveché que también está San Juan Cruz Port y la gente de turismo. Este es un tema bien importante porque hemos tenido un aumento en nuestros turistas, pero también por la entrada y salida de carga y pasajeros. Y esta fue una de las áreas que más nos afectó durante los pasados huracanes, porque se detiene la entrada y salida no solamente de goods, de comestibles a Puerto Rico, sino de tráfico, ¿verdad? Así que quiero que hablemos. Yo sé que ha habido mucha inversión precisamente de fondos federales en nuestros aeropuertos, en todos los aeropuertos en Puerto Rico, aeropuertos y muelles, de generadores, de instalaciones. Así que háblenos, director.
17: Sí, gobernadora, muy buenas tardes. Sobre los aeropuertos, vamos a comenzar con los aeropuertos regionales. Cada uno de ellos cuenta con generadores y la autoridad de los puertos tiene 24/7, 24,000 galones de diésel. Así que estamos hablando de que siempre la autoridad tiene 24,000 galones de diésel. Adicionalmente, contamos con los vehículos para poder llevar el diésel a cada una de sus facilidades. Sobre el tema de las cisternas, cada uno cuenta con facilidades de cisterna, excepto el aeropuerto de Arecibo, el cual, junto con el presidente de la Autoridad de Acueductos Alcantarillados, tenemos una cisterna fija en el momento que surja una emergencia. Es importante mencionar que también en comunicaciones con el presidente de la Asociación de Navieros, me confirmó que cada una de las empresas navieras cuenta con planes de emergencia actualizados y con los planes operacionales necesarios para poder reactivar el muelle de ocurrir una emergencia. Quiero también brindar la oportunidad al jefe de seguridad de Aerostar a ver si nos puede dar una información sobre el plan de generación y el plan de operacional, por favor.
1: Adelante, Aerostar. Y gracias.
18: Buenas tardes a todos. Sí, como bien menciona el director de puerto, señor Negrón, sí, estamos al igual que ustedes. Nuestros planes están actualizados. La última revisión fue en el pasado mes de mayo. En nuestro día a día nosotros contamos con más o menos 1.4 millones de galones para nuestra operación diaria de agua. Esa es la misma
19: la misma distribución para todo el sistema de supresión de fuego y el manejo del día a día de las operaciones. Para contemplar la continuidad de este elemento importante para nosotros, que es el agua, pues tenemos ya contratos no solamente con autoridades de acueductos, sino también con vendors privados que nos dan el servicio de acarreo de agua potable y no potable para atender nuestras necesidades. Al igual que mencionó el director de puerto, nosotros tenemos actualmente 24 generadores conectados a posiciones vitales dentro de la operación, donde atendemos especialmente la misma distribución para todo el sistema de supresión de fuego y el manejo del día a día de las operaciones. Para contemplar la continuidad de este elemento importante para nosotros, que es el agua, pues tenemos ya contratos no solamente con autoridades de acueductos, sino también con vendors privados que nos dan el servicio de acarreo de agua potable y no potable para atender nuestras necesidades. Al igual que mencionó el director de puerto,

0: que funciona, ¿verdad? Mecánicamente. Son casi 40.890 galones de diésel en nuestra operación del día a día, y para mantener también la continuidad de operaciones en cuanto a los generadores, también tenemos el grupo de mecánicos internos y suplidores de diésel y combustible para atender esto ya firmado y en PO stand-by para suplirlo.
1: Gobernadora, también tengo el personal de San Juan Cruz Port para que nos puedan dar una actualización sobre sus planes de seguridad.
2: Muy buenas tardes a todos. Muchísimas gracias por la invitación a participar de esta mesa de trabajo. En efecto, San Juan Cruz Port, desde que asumió las operaciones de los terminales de crucero hace ya año y medio, pues uno de los requisitos del acuerdo de concesión era precisamente contar con un plan de manejo de emergencias maestro, de donde nace precisamente un plan de manejo de, ¿verdad?, de situaciones y eventos atmosféricos como los huracanes, que se va a, ¿verdad?, lo vemos en paralelo en dos partes. Uno, lo que tiene que ver con asegurar vida, propiedad, infraestructura y manejar todas las operaciones en términos de suplido, el estado de los generadores eléctricos, de agua y demás, que estamos obviamente listos en ese sentido. Y el segundo, que para nosotros es sumamente importante, es todo lo que tiene que ver con la coordinación tanto con la autoridad de los puertos como con la compañía de turismo para la comunicación al público, ¿verdad?, y a las líneas de crucero en caso de que un evento atmosférico pues tenga algún impacto en alguna salida o alguna operación de las líneas de crucero aquí en San Juan, el retraso de algunos pasajeros en salir o en abordar barcos, etcétera, o si tuvieran que ocupar habitaciones de hotel. Así que todo ese plan está presentado y debidamente discutido con la autoridad de los puertos y nuestros colegas de la compañía de turismo.
1: Aparte de eso, gobernadora, también se hizo la limpieza de los canales, específicamente en el aeropuerto de Ponce, que todos sabemos que se inunda cuando llueve. Eso fue debidamente atendido entre la autoridad de los puertos y el municipio de Ponce. Si me permite también dar un espacio al presidente de la Asociación de Navieros para que pueda hablar un poco de los planes de seguridad de los...
3: Buenas tardes. Buenas tardes, gobernadora. Usted preguntó dónde estamos en este momento y una respuesta rápida para Puerto Rico. Yo quiero decirle que en el 2017... Puerto Rico dependía de un sistema de barcazas desde Estados Unidos a Puerto Rico, y el tiempo de tránsito eran 6 días y medio a 7 días. Hoy en día, comparado cuando vino María, ahora tenemos 4 barcos en el sistema que están aquí solamente 54 horas, 2 días y 8 horas. Podemos responder más rápidamente a una emergencia. Y el volumen que se trae desde Estados Unidos a Puerto Rico, alrededor de 3.500 furgones a la semana, le demuestra a usted que podemos responder. Aquí no va a faltar la comida, ni el agua, ni las medicinas, ni los materiales de construcción. Y las compañías, estamos ready, tenemos nuestros planes de emergencia revisados, estamos ready para la temporada.
4: Muchas gracias, los navieros, muchas gracias a Aerostar y también a San Juan Cruz Port y al director de puerto. Quiero, I know Coast Guard is here as well. 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
1: 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Bueno, vamos a ir ahora a una parte que es bien importante, que es la parte de nuestro refugio, ¿verdad? La parte de vivienda. Y quisiera, secretario, que nos hablara de los refugios, ¿verdad? Este fue un tema que durante los huracanes nos dio duro, y que históricamente, aun cuando no tengamos un huracán tan duro como lo fue el huracán Irma María, siempre en lluvias tenemos algunas áreas donde se tienen que activar, ya sea por lluvias torrenciales o en algunas áreas. Claro, yo sé que los refugios se activan dependiendo de la necesidad y de las áreas impactadas. No necesariamente se abren todos los refugios a la vez, y que a veces se tiene la presunción de que se abre toda la isla. No necesariamente. ¿Cuántos refugios, capacidad y ese inventario?
2: Sí. Saludos. Buenas tardes a todos. Saludos, gobernadora. El Departamento de la Vivienda cuenta con 344 refugios activos alrededor de todo Puerto Rico. Como bien menciona la gobernadora, la activación ocurre en comunicación directa con nuestros alcaldes. Y dicha comunicación ocurre una vez decretada el estado de emergencia o conforme a la emergencia lo requiera. Dicho plan de refugios en el departamento cuenta con personal adiestrado. Recientemente nuestro personal, tanto del Departamento de la Vivienda como la Administración de Vivienda Pública, ha sido adiestrado en el manejo y la administración de cada uno de estos centros. Como bien dice la presentación, tenemos una capacidad máxima de 47.561 refugiados. Y el departamento cuenta con un establecimiento en el área oeste donde se almacena material y equipo necesario para la administración de los refugios. Y actualmente nos encontramos construyendo un nuevo almacén en el área de San Juan. Una de las cosas que yo creo que es importante resaltar en cuestiones del funcionamiento de los refugios es que, a diferencia de otras emergencias, actualmente el refugio, actualmente nosotros contamos con 325 cisternas, 382 generadores eléctricos, y de esos total de 345, 139 cuentan con sistemas solares de energía como un mecanismo adicional en caso de que nos falle una de las alternativas.
1: Yo quiero aprovechar para hablar de los toldos azules.
2: Sí.
1: Porque siempre que hablamos de los huracanes Irma y María, hablábamos de 20,000+ de personas que fueron impactadas durante ese huracán con toldos azules, y todavía se habla de esa cantidad. ¿Cuántos toldos azules heredamos en el 2025 y cuántos tenemos al día de hoy?
2: Claro. Al inicio de nuestra administración teníamos 1,671 hogares con toldos azules. Actualmente contamos con 555.
1: ¿Y esos 555 en qué estatus están?
2: Bueno, gran parte de esto, y es bueno lo resaltar, gobernadora, que esto es una reducción del 67% de donde estábamos al inicio. Muchos de estos 555 casos están siendo atendidos directamente a través del programa R3.
1: El R3 es el programa de reconstrucción de vivienda.
2: Correcto.
1: Estamos hablando de construcción de vivienda nueva o reparación de vivienda existente.
2: Correcto. Y el personal, los residentes de esas casas no necesariamente están residiendo en ese lugar. Han sido ubicados a través de renta que el Departamento de la Vivienda colabora.
1: Es lo que se remodela su casa.
2: Correcto. Se reconstruye o se mueve a una nueva vivienda porque muchas de estas situaciones implica, luego de los desastres, que estos hogares no pueden ser reparados porque ubican en un área inundable.
1: O sea que no necesariamente la persona está viviendo allí.
2: Eso es correcto, eso es importante señalar.
1: Y puede estar en un programa de voucher.
2: Correcto,
1: de vivienda,
2: también.
1: Con renta asistida en otro lugar.
2: Eso es correcto, gobernador. Okay.
1: También. Y otros están con problemas de título de propiedad a través de la Oficina de Comunidades Especiales.
2: Sí, es correcto. Uno de los requisitos a nivel federal para poder utilizar estos fondos que tenemos asignados es que la persona sea titular de su residencia. Como alternativas, pues tenemos esa colaboración.
1: Yo hablo aquí en términos generales de Toldos Azules. Yo creo que todo el mundo sabe a lo que yo me refiero cuando hablo de Toldos Azules, ¿verdad? Que fue la ayuda que dio FEMA para que la gente no se mojara en sus casas, colocándole una lona azul a sus techos, ¿verdad? Para el que no viva aquí sepa lo que yo hablo.
2: Eso es correcto. Pero como alternativa tenemos ese plan y esa asistencia de OPSEC para atender estos casos que no cumplen con los requisitos que tiene el programa.
1: La mayoría de estos refugios son en escuelas en Puerto Rico.
2: Correcto. La mayoría se encuentran en escuelas o también tenemos algunos que están en centros comunales. Okay. A nivel de todo Puerto Rico.
1: La mayoría son en escuelas. Voy entonces a pasar al secretario del Departamento de Educación, que está loco por hablar.
3: Buenos días a todos. Gobernador, en efecto, 291 refugios son escuelas. Así que la gran mayoría son escuelas, 155 bajo la jurisdicción de la Autoridad de Edificios Públicos, que nos ayuda muchísimo en mantenerlas al día. 125 son de la Oficina de Mejoramiento de Escuelas Públicas. 10 de estas escuelas son jurisdicción compartida, así que ambas agencias tienen que trabajar en equipo y en conjunto en el manejo de la emergencia. Y una de estas escuelas está administrada por municipio. Era una escuela en desuso que se rehabilitó. Estamos hablando del municipio de Guánica, específicamente. De estas, 245 escuelas cuentan con cisterna y alternativa de energía eléctrica alterna, ¿verdad? Hablábamos ahorita de placas solares o lo que son plantas eléctricas. Esto no quiere decir que nuestras escuelas no estén listas en caso de una emergencia, más allá de las escuelas identificadas como refugio. Eso lo trabajamos con los alcaldes también, pero si fuese necesario abrir una escuela que no esté en ese listado, igualmente el protocolo está activo, cada una de las escuelas lo tiene, hay personal identificado para esto y personal que coordina con manejo de emergencias también. Si aparece la persona, abrimos con llave, si no, rompemos, usamos y después resolvemos. Pero las escuelas están disponibles. Actually, una mayor cantidad de escuelas ya con plantas eléctricas, un proyecto que se estuvo llevando a cabo en estos últimos meses y ya estamos hablando de unas 423 escuelas en total a nivel isla, así que la capacidad que tenemos ha ido aumentando. Comedores escolares igualmente está listo, sus protocolos están listos, sus órdenes de emergencia igualmente para poder activar este personal está listo. Estamos hablando de abastecimiento de comida en las escuelas para entre 5 y 7 días, igualmente en nuestros almacenes para unos 20 días, hablando de una capacidad de 200.000 refugiados si tuviésemos que llegar allá. En el área de Vieques, particularmente.
1: O sea, 200.000 refugiados, estamos hablando en términos de alimentos.
3: Si son menos refugiados,
1: claro,
3: ¿cómo se estima?
1: La capacidad, pues la son capacidad 49.000, estamos hablando de la cantidad de comida.
3: Así que esos 20 días puede ser que sean más si hablamos de una cantidad mucho menor, claro, ¿verdad?, de refugiados. Igualmente, en la isla municipio de Vieques, por su población, se tiene un almacén adicional allá con abastecimientos de comida para 20 días, a diferencia, ¿verdad?, del resto de las escuelas en Puerto Rico. Igualmente, importante señalar, nuestras escuelas se mantienen participando de los simulacros de la Oficina de Manejo de Emergencia, igualmente en coordinación con las oficinas de emergencia de los municipios. Así que no solamente el personal que está allí, nuestros niños y adolescentes, igualmente si tuvieran que enfrentar una emergencia en nuestras escuelas, se están preparando para eso. No solamente huracán, maremoto, estamos hablando terremoto, igualmente hasta el tema de tirador activo, que ha sido un tema que igualmente con la Policía Municipal y la Policía Estatal se ha estado trabajando. Tenemos un nuevo sistema de alertas en las escuelas que es monitoreado igualmente desde nivel central, así que las escuelas no solamente pueden activar alertas, sino que nosotros podemos activarles alertas desde acá. Un nuevo sistema de comunicación, igualmente un nuevo sistema de radio, de comunicación de radio. Ellos tienen su canal a nivel de escuelas y de seguridad, pero igualmente se conectan. Y quiero agradecer a las oficinas, ¿verdad?, a los distintos comisionados y al superintendente de la policía que han estado realizando las pruebas correspondientes para asegurarnos que nuestro personal y el personal de ellos responda y pueda comunicarse a través de este sistema de radio. Recordarán que en María perdimos las comunicaciones por unos cuantos días. Así que para nosotros,
1: ¿todas las escuelas lo tienen ya?
3: Todas las escuelas ya están.
1: Yo tuve la oportunidad de visitar una de las escuelas que lo tenía y me sorprendió ver la conexión, pero no sabía que todas ya lo tienen.
3: Todas ya lo tienen, así que yo creo que el sistema está mucho más preparado.
1: ¿Eso no estaba disponible cuando María?
3: No estaba disponible. Igualmente el sistema de alerta, ¿verdad? Es un sistema sumamente moderno, interconectado, que estamos en proceso de conectarlo igualmente con las oficinas de emergencia de los municipios, ¿verdad? Para que igualmente ellos tengan comunicación con las escuelas de manera directa y puedan, como ocurrió recientemente en el área oeste, activar una alerta de tsunami. Y que nuestras escuelas puedan ser centros comunitarios, ¿verdad? Y se active igualmente esa conexión entre ellas.
1: Excelente. Muchas gracias, secretario. De ahí tenemos que... me voy a mover a AMSCA para después ir a familia. Con la administradora de AMSCA por aquí, ¿verdad? Uno de los problemas que siempre tenemos es obviamente el servicio. Nuestra gente llama a la línea, se requieren esos mismos albergues, mucha ayuda. ¿Dónde estamos con las instituciones?
4: Buenas tardes a todos. En relación a las instituciones, señora gobernadora, estamos preparados. Tenemos, todas las instituciones tienen sus generadores eléctricos. Estamos enfocados mayormente para poder contener cualquier emergencia dentro de 5 a 10 días. Estamos mejor que para el del 2017, ya que en aquel momento había menos generadores y esta vez contamos con más de 19 generadores en cada de las áreas. Cada una de las áreas tiene sus generadores. Las canas están disponibles. En relación a la línea Paz, estaría disponible 24/7. Para el año 2017... la línea Paz fue muy efectiva, ya que se mantuvo en un modo análogo, por lo tanto sí estaba disponible para toda la población que necesitara el servicio. Y en aquel momento pues contaba, y actualmente cuenta con profesionales capacitados y adiestrados en relación a manejos de emergencia y situaciones de crisis.
1: La cantidad de camas que tienen disponibles, que estoy viendo en la tabla, es la cantidad de camas que están disponibles en este momento.
4: En este momento hay 200 camas disponibles. Esas camas mayormente el paciente pues obviamente fluctúan por los días, pero al momento podemos contar con esas 200 camas.
1: Secretario, usted tiene una pregunta.
5: Empleados que lleguen directamente a los refugios.
4: Mayormente los empleados, nosotros tenemos un plan prácticamente establecido donde tan pronto se activa la emergencia, tenemos empleados ya asignados y determinados que saben dónde llegar en toda la región de Puerto Rico, específicamente a los centros Metadona, ya que es donde se da la medicación asistida y es donde más genera preocupación. Y si se hace un plan para mitigar una semana antes de ese evento, de suceder de imprevisto, pues ya todos tenemos que llegar directamente a las áreas designadas ya, prácticamente ya ubicados y notificados.
1: Muchas gracias. Quiero ir ahora a familia, porque con el huracán, con la experiencia más vivida que tuvimos en el 2017 fue con nuestros envejecientes, los centros de cuido, ¿verdad?, que no se sabía dónde estaban. Yo sé que los municipios han mejorado muchísimo. Ahora la mayoría de los municipios tienen un inventario de dónde están personas encamadas, qué tipo de medicamentos están tomando. Sé que a nivel federal también ahora nos le someten al gobierno de Puerto Rico por lo menos 72 horas antes dónde están esas personas, ¿verdad?, los que están bajo Medicaid, y eso le llega al gobierno de Puerto Rico. Pero yo quiero que me hable de si nosotros a nivel del Departamento de la Familia, en términos de los hogares, tenemos esa data, dónde estamos y la capacidad de respuesta.
6: Sí, la realidad es que no se contaba con una plataforma que hoy sí contamos y que ha sido actualizada durante el 2025 y manteniéndose en una actualización continua. Esa plataforma no solamente nos identifica la ubicación exacta y precisa de cada hogar licenciado por el Departamento de la Familia, sino quiénes son los residentes, sean subvencionados por el departamento o ubicados de forma privada allí, y sus condiciones de salud. También se mejoró los requisitos de licenciamiento para estos hogares.
1: Y usted me dice que eso se mantiene actualizado.
6: Se mantiene actualizado.
1: Que eso puede tener la información de un paciente de este...
6: Hoy podemos entrar, identificar en cualquier pueblo, en cualquier sector de Puerto Rico, dependiendo de dónde sea la emergencia, dónde está la ubicación, la geoposicionamiento del hogar, para poder llegar y tener una respuesta aceptada más rápida.
1: O sea que si hay un fuego, Dios no lo quiera, hay un fuego forestal en determinado pueblo, el Departamento de la Familia puede decir, hay que desalojar, Dios no lo quiera, X área donde tenemos dos hogares.
6: Correcto, y sabemos también si qué tipo de ambulancias o apoyos necesitamos basado en las condiciones, si son encamados, si no son encamados, ¿verdad? El nivel de autonomía de esos adultos mayores. En términos, ¿verdad?, más allá de los adultos mayores, todo nuestro personal de respuesta está preparado. Los trabajadores sociales, ¿verdad?, que son quienes asisten en los refugios, también a nivel de las 10 regiones del departamento, están adiestrados y listos con su ubicación. En términos del PAN, tenemos los borradores de las cartas requeridas y de TIFAP, ¿verdad?, que son los dos sistemas de alimentos que podemos tener disponibles. El PAN, obviamente, para la petición ante un evento inminente, poder adelantar si fuera necesario. El TIFAP ya posterior, ¿verdad?, para el alimento en comunidades. Nuestros almacenes cuentan en este momento con 3.1 millones de toneladas de alimentos. Eso nos rinde para 119.650 familias, con una capacidad de poder montar cajas de alimentos a 1.000 diarias promedio, 1.000 cajas de alimentos, esto es para repartir en comunidades. Así que el Departamento de la Familia estamos listos para atender una situación.
1: Además de lo que tiene que ver con, ¿verdad?, los hogares de envejecientes, hogares de niños también.
6: Eso es correcto. Los hogares de niños funcionan un poco diferente, pero nosotros tenemos la ubicación puntual de cada niño, sean en hogares privados o, ¿verdad?, en hogares más grandes, ¿verdad?, donde hay más cantidad de niños. Y de la misma manera, las licencias de estos hogares, ahora todos los hogares están licenciados basado en el nuevo reglamento, lo que permite tener una supervisión más cercana en términos de que estén listos y cumplan, ¿verdad?, con los requisitos de cisterna, de alimentos, de medicamentos, de todo lo que requieren, por un periodo de tiempo más razonable.
1: La pasada Secretaría de la Vivienda, Pérez, cuando el año pasado estuvimos hablando de estos planes, me manifestó que parte de las cosas que ocurrieron con Irmi María fue, como fue tanto tiempo, hubo casos donde hubo interacciones indebidas entre menores y adultos en el área de refugio, y se había coordinado un memorando de entendimiento entre el Departamento de la Vivienda y el Departamento de la Familia para tratar de tener áreas separadas dentro de los refugios y tener personal del Departamento de la Familia que pudiera estar trabajando. Eso está incluido entre estos acuerdos para que haya la seguridad.
6: Sí, eso ya con el nuevo secretario también hemos hablado sobre esos temas y nosotros estamos listos. Siempre trabajadores sociales del departamento están en los refugios, pero ahora con este acuerdo de entendimiento pues provee mucha más seguridad.
1: Eso está incluido ya.
6: Está incluido ya, correcto.
1: Luma.
7: Gobernadora, sí. Antes de continuar, también tenemos acuerdos colaborativos activos tanto con la Oficina de la Procuradora de la Mujer, también con AMSCA, para tener este tipo de situaciones en los refugios.
1: Muchas gracias. Y con las mascotas, que vi por ahí Humane Society, que nos están ayudando con distintas cosas que vamos a estar haciendo. Siempre tenemos la situación que la gente, obviamente las mascotas son parte de la familia. ¿Cómo manejamos con las mascotas cuando vienen a los refugios? Adelante.
8: Buenas tardes a todos. Esa es la pregunta que teníamos, ¿verdad?, para vivienda y para familia. Si esos refugios que están identificados están preparados para recibir animales de compañía.
1: Sí, sí, adelante.
9: Incluso
7: de jaulas ni que tenemos un número limitado también disponible, cerca de 323, para atender este tipo de situación. Y adicional, a través de la plataforma CARE, que esto es una de las cosas que no teníamos anteriormente, que tiene activo el Departamento de la Vivienda, vamos a tener un registro específico, no solamente de los refugiados y dónde están y cuál es la situación, sino también de mascotas, para poder tener ese tipo de control. Siempre hay espacio, también podemos tener conversaciones adicionales para obviamente tirar puentes y entonces manejar Perfecto. Directamente
8: esa
7: situación.
8: Estamos en la mejor disposición de trabajar con ustedes para Perfecto. Crear esa, ¿verdad? Esa dinámica de animales de compañía, mascotas, con los guardianes y personas que no son... que no tienen, ¿verdad? Esa dinámica fue la que vivimos con María, ¿verdad?
9: Experiencia. Por eso estamos ahora, obviamente se incluyen los protocolos, porque fue una experiencia que no se contemplaba antes. Y por eso el secretario habla animales no solamente domésticos, sino de compañía. No estamos hablando de serpientes, no, ni de otro tipo de animales. La gente se pone muy creativa. Sí. Muy creativa.
8: Bueno, pero existen caballos, por ejemplo, pero no podemos llevarnos un caballo, ¿verdad?
9: Claro. Por eso hablamos de animales domésticos.
8: Sí, esos son
9: Pero les agradecemos y precisamente no solamente en el área de vivienda, cuando vayamos a turismo queremos hablar de esto también, porque tenemos también muchos turistas que están viajando con sus animales, ¿verdad? Y esto es importante discutirlo. Quiero que me repita el número. ¿Tenemos 300?
7: Ahora mismo 323 entre jaulas y kennel para animales domésticos en nuestro almacén.
8: ¿Y en lo que podemos ayudar?
7: Claro que sí.
8: Estamos aquí presentes.
9: Y yo creo que es importante que esa coordinación entre familia y vivienda se dé con Humane, porque nos puede ayudar.
7: Perfecto. Cuenta con eso, gobernadora.
9: Muchas gracias. Quiero pasar en este momento a Luma, porque esto es un tema bien importante. La semana pasada estuvimos la nueva CEO de Luma y esta servidora discutiendo los temas precisamente de desganche y dónde estábamos, y quisiera que pudiera pues darnos dónde estamos para efectos de Luma para el pueblo de Puerto Rico.
10: Gracias, gobernadora. Buenas tardes y buenas tardes a todos. Gracias por la invitación de participar en esta mesa de trabajo. Luma entregó el plan de respuesta de emergencia el viernes a la oficina de la gobernadora, a la legislatura y también al negociado de energía. Este plan de emergencia se actualiza todos los años basado en lo que aprendimos en la temporada pasada, y este año no es excepción. Se actualizó el plan y hubo muchas áreas que seguimos mejorando como empresa. Lo más importante a destacar es que este año contamos con más de 400 millones en materiales para la respuesta durante la temporada de huracanes, que incluye más de 23.000 postes, más de 5.000 transformadores de distribución y más de 3 millones de pies de cable. Eso representa aproximadamente 20 veces más lo que teníamos cuando nos atacó el huracán María. Nosotros también tenemos 8 centros regionales de emergencia. Tenemos el centro a nivel de toda la empresa, que está en Santurce. Tenemos 6 centros regionales operacionales, que están todos bajo el sistema de comando de incidentes. Y tenemos uno especializado para subestaciones y transmisiones. Una de las cosas que es muy importante es que todos estos materiales se están almacenando ahora mismo en 22 almacenes a través de toda la isla, lo que facilita el movimiento de materiales, que cuando nos impactó María, estaban todos los que había, estaba almacenado en Palo Seco. Si hay un problema con carreteras, es bien difícil mover postes, transformadores a través de la isla. Ahora tenemos 22 almacenes. Y una de las cosas que me alenta mucho es que hemos cambiado nuestra cultura. Luma tiene 3 funciones principales. Esa es operar el sistema de transmisión y distribución, es transformar el sistema de transmisión y distribución, y la última es la respuesta a emergencias. Y estamos en una cultura que se llama Emergency Preparedness 365, que lo que hace es que ha entrenado el 98% de nuestra empleomanía, y la meta es 100% antes de que se termine este año, en el sistema de manejo de emergencias y el sistema de comando de incidentes. Estamos también manejando todas las emergencias a través del sistema de web EOC, que el gobierno también lo está utilizando, y estamos mejorando nuestros sistemas de comunicaciones con teléfonos satelitales y otras mejoras en el sistema de comunicación. Y lo último es que tenemos acuerdos de apoyo mutuo con diferentes utilidades a nivel de Estados Unidos a través de la APPA y el EEI, el Edison Electric Institute, en caso de que necesitamos más trabajadores de campo. Al día de hoy tenemos 1.300 trabajadores de campo que son empleados de Luma, pero con estos acuerdos mutuos tenemos más personal que podemos traer de Estados Unidos para responder a emergencias. Y eso nos ayuda también que tenemos una flota de 2.500 vehículos al día de hoy y una flota adicional de 700 vehículos solamente para la respuesta de emergencia. Así que cuando traemos trabajadores de campo, tenemos la flota y los materiales para poder responder más agilizadamente.
5: Buenas tardes. El planteamiento de la Federación y la Asociación de Alcaldes de la posibilidad de que sean los municipios también los que hagan las querellas de ciudadanos o querellas particulares, ¿está presente?
10: Estamos negociando los acuerdos con los municipios para asegurarnos de que se sigan las reglas de seguridad y los estándares de trabajo, pero sí estamos en esas conversaciones.
5: Pero en cuanto a una querella, que es una llamada particularmente al sistema de la persona, contacto que tienen para realizar, ¿verdad?, y agilizar el proceso de que una persona que no tenga la manera de cómo hacerla, la puedan hacer los municipios.
10: Sí,
5: y específicamente cuando hay situaciones en los municipios. Está también...
10: Ese es los acuerdos que estamos trabajando, que los estamos haciendo por escritos con diferentes municipios que están capacitados para hacer el trabajo.
5: Y la persona contacto a nivel regional, que vayan a tener como contacto en el manejo y el proceso de las emergencias. ¿Piensan ampliar el proceso de la comunicación con los municipios al momento de la emergencia? Porque eso es uno de los problemas principales que ha existido.
10: En los centros de manejo de emergencia regional tenemos una persona de cuentas claves que se dedica especialmente a contestar las preguntas de cada alcalde de esa región.
5: Sí, pero una de mis recomendaciones, ¿verdad?, a Luma con relación a eso, es que sea más presencial al momento de las emergencias.
10: Sí.
5: Cuando surge la emergencia, la presencia en un municipio, no a través de la llamada telefónica, porque esa ha sido una de las quejas mayores de los alcaldes, ¿verdad? Y los alcaldes aquí, Federación de Asociación, me corrigen, es que esa comunicación debe ser un poco más constante.
10: Sí, por eso es que tenemos los centros regionales, tenemos Arecibo, Mayagüez, Ponce, Caguas, San Juan, Carolina, y en cada región en un centro de emergencia, y ahí va a haber una persona de cuentas claves para los alcaldes de cada región, que se dedican solamente a contestar las llamadas de los alcaldes.
11: Secretaria, si me permite, para ponerlo en contexto, hoy... Yo personalmente estuve 28 minutos haciendo una querella para que se pudiera atender un sector del bar de Aguada. De eso es lo que estamos hablando. Quizás un poco más de deferencia con los ejecutivos municipales, que al final del día son los que están recibiendo todas las querellas y todo el asunto. Para poner un ejemplo, el mío fue 28 minutos hoy.
5: Al momento de una emergencia, todo el personal de energía... De energía y de agua potable llegan a los municipios para que el alcalde los dirija directamente a dónde es que está el problema. Y es vital que esa comunicación pueda ser mucho más constante, porque muchas de las personas que tienen en los centros o en las regiones no conocen completamente el municipio como lo conoce un alcalde.
10: Sí, y seguiremos trabajando y mediremos la respuesta durante esta temporada de huracanes, señor alcalde.
9: Muchas gracias. Quiero ir ahora donde genera, ¿verdad? Porque uno de los temas importantes que viene atado al sistema eléctrico siempre tiene que ver con la generación. Y sé que se ha estado modernizando y cambiando de quema de combustible y con que ese gas natural para hacer el sistema mucho más moderno. Háblenos un poquito. ¿Dónde estamos ahí?
12: Buenas tardes, gobernadora. Buenas tardes a todos. Como bien usted dijo, el año pasado... añadimos 1.200 megavatios al sistema. Este año, hoy, entre la unidad 3 de Palo Seco son 200 megavatios adicionales. Ya habíamos arreglado también Cambalache y Mayagüez. Vamos a estar en mucho mejor posición que el año pasado. En cuestión de los combustibles, sin combustible no tenemos megavatios, así que yo creo que eso es lo más importante. Tenemos 30 días de abasto en Aguirre, 24 días de abasto en Costa Sur, 21 días de abasto en Palo Seco y 21 días de abasto en San Juan. Esas son las plantas principales. En Cambalache y Mayagüez tenemos 21 días en Mayagüez y 14 días en Cambalache. En cuestión de combustible mantenemos 90% en esta época de huracanes, 90% de almacén en todos los tanques de nosotros. Lo importante es que una vez el Coast Guard abra las bahías, ¿verdad? O los puertos para poder entrar, que no sea más de 10 días, como usted dijo ahorita. Eso es sumamente importante para que la generación.
9: Yo voy a estar bien pendiente a eso. Lo hice cuando fui comisionada residente, que fui directamente al muelle, ¿verdad? Estando aquí y lo estaría haciendo nuevamente, porque sé lo importante que es la entrada y salida, no solamente de combustible, sino también en aquel momento de las barcazas que llegaban con agua y combustible. Correcto. Y el Coast Guard, en honor a la verdad, abrió rápidamente el muelle de San Juan para que entraran. Obviamente sé que aquí estamos hablando de distintas muelles en Puerto Rico.
12: Correcto. Adicional a eso, en cuestión de componentes críticos, tenemos 120 millones de dólares en componentes críticos, en almacenamiento, ¿verdad? Para si en caso de surgir algún tipo de issue en alguna planta, pues tenemos los repuestos necesarios. Así que de parte de Genera, los planes de emergencia están se hicieron los updates de este año, se han compartido, hemos estado en los simulacros tanto con Luma como con el gobierno central, así que estamos listos.
9: ¿Cómo me afecta si tuviéramos una situación de, Dios no lo quiera, de un incidente natural, el calendario de upgrades y mejoras a las plantas de generación que estamos teniendo, que para mí es bien importante en términos de retraso, para seguir añadiendo megavatios? Yo sé que estoy técnica
12: suena,
9: ahí.
12: Suena irónico, gobernadora, pero de ocurrir un evento mayor, tendríamos espacio para hacer las mejoras como quiera, los proyectos continúan.
9: Okay.
12: No se atrasan proyectos por eso. Eso okay. no sería un problema.
9: Hay mucha gente aquí de testigo, escucho sí. Eso.
12: De hecho, después de María, lo que se hizo fue en la autoridad fue reparar las plantas. Repararon 5 plantas a la vez porque no había forma de despachar, ¿verdad?, la energía. Entonces, okay. Pues lo que se hizo fue que se hizo la reparación.
9: ¿Cuándo me entra ¿cuándo me entra la batería, Tesla?
12: Ya en septiembre estamos completando Cambalache y Vega Baja.
9: ¿Cambalache que sí. Entran ahí cuánto?
12: Hay como 100 megavatios más o menos.
9: 100 megavatios. Sí. Gracias. Vamos a turismo, directora de la compañía de turismo.
13: Buenas tardes, gobernadora, y a todos los presentes. En términos de turismo, nosotros comenzamos nuestro plan haciendo lo que es un inventario de las 7 regiones turísticas a nivel de Puerto Rico. Actualmente contamos con más de 39,000 habitaciones. Estas se dividen entre hoteles y alquileres a corto plazo. 14,000 de estas son hoteles, las otras 24,000 pertenecen a alquileres de corto plazo. Al lograr mantener un inventario actual, esto nos ayuda, ¿verdad?, a poder mantener mejor comunicación con la industria turística. De igual manera, en nuestro plan de acción, ante cualquier huracán o emergencia, tenemos lo que es la activación del centro de manejo de emergencia. Este básicamente funciona físicamente en el Aeropuerto Internacional Luis Muñoz Marín, en nuestras facilidades. De igual manera, hacemos una coordinación con los distintos hoteles para conocer qué disponibilidad hay en esos momentos para la reubicación de personal o turistas de ser necesario. Y de igual manera, lo que se conocen como los ballroom, que en caso de necesitar activarlos para lo que son hospedajes, pues se trabaja también. También tenemos lo que es, ¿verdad?, la parte de la respuesta con los aeropuertos, puertos que mencionó mi compañero el licenciado Negrón, y la comunicación sobre todo con las líneas aéreas y las líneas de crucero para poder mantenernos en constante comunicación de cuáles serán los próximos pasos en caso de que haya que cerrar los puertos o se cierre el acceso aéreo por alguna razón. La parte de la comunicación es importante en todo momento, nos mantenemos en una comunicación activa para todo el sector, especialmente para todos los tour operadores y para los turistas que en esos momentos se sientan varados. Activamos un call center que está disponible 24 horas, 7 días a la semana para que tanto turistas locales como internacionales puedan comunicarse y aclarar cualquier duda en específico. De igual manera, brindamos apoyo a todos los visitantes. Es importante que se entienda, ¿verdad?, que estos mecanismos de comunicación en estos momentos de crisis es lo más importante para los turistas. En básicamente nuestra respuesta funciona con cuatro pilares principales, que es la preparación mediante el inventario, lo que es la coordinación entre el gobierno, las distintas agencias que nos apoyan en esta gestión, y lo que es que sepan que cada una de nuestras facilidades regionales está activa durante este tiempo, recibiendo ya sea comunicaciones o personal que necesite ayuda. La comunicación constante y la respuesta. Nosotros, de igual manera, me gustaría comentar, gobernadora, que usted mencionó previo a esto el tema de los animales, designado por usted. Nosotros preparamos un plan en conjunto con las demás agencias para, en caso de una emergencia, poder trabajar con lo que es ¿verdad? El plan de acción para el manejo de los animales. En la fase 1, que es la parte de la preparación, tenemos la creación de un comité que ya se ha estado reuniendo previamente, que usted designó a través de una orden ejecutiva. De igual manera, en este se integran varias agencias de gobierno, entre ellas la OECA, que pertenece al Departamento de Salud, el Departamento de la Vivienda, el Departamento de Familia, Turismo, entre otras, manejo de emergencia, y obviamente lo que es el sector privado, que es sumamente importante en esta gestión. Luego de eso se identifica lo que es el mapa con las zonas prioritarias para entonces poder tenerlas identificadas previamente, donde tenemos la mayor concentración de animales durante estas situaciones. También trabajamos lo que son los acuerdos preventivos, los MOU, que se hacen bajo la ley 225 del 2018, que justamente lo que ayuda es a establecer refugios de animales durante emergencia en caso de que los que tengamos en el gobierno disponibles no diesen abasto. En la fase 2 tenemos la parte de lo que es la activación, que es la operación. Aquí se trabajan dos cosas, la parte del mensaje y poder llevar una campaña de comunicación efectiva para que la gente sepa cuáles son los próximos pasos, pero de igual manera se activan brigadas de captura preventiva que se hacen a través de los municipios, rescatistas certificados, veterinarios voluntarios, entre otros. En la fase 3 tenemos lo que es la respuesta durante la emergencia, que bien lo mencionó mi compañero secretario de la Vivienda, hay unos centros que ya están previamente establecidos, que son unos refugios temporeros en los distintos puntos cardinales de Puerto Rico. Y de igual manera tendremos activo un centro de información turística y animal para que si hay duda en particular sobre este tema, se pueda canalizar de manera correspondiente. En la última fase tenemos la fase de recuperación, que sería la operación del regreso seguro, en donde todos estos animales capturados puedan, pues, varias cosas, tener adopciones seguras o poder reunificarse con sus dueños en caso de que fuese que alguno de ellos se hubiese perdido. Eso sería todo en caso de turismo, gobernadora.
9: Muchas gracias. Quiero ir entonces a salud, que siempre es un tema importante en términos de nuestros hospitales. Yo sé que nosotros se ha mejorado muchísimo, primero porque muchos de nuestros hospitales ya han mejorado también su capacidad en términos de generación, el trabajo que se ha hecho en la coordinación con el Departamento de Salud, pero quiero que me hable también de la cantidad de SDT, ¿verdad?, que están disponibles.
14: Nosotros tenemos 69 hospitales y como parte de la nueva ley, cada hospital tiene que tener dos generadores, no un generador. Tienen que tener un generador alterno por si fallara el generador principal, porque si solo hubiera uno, habría que trasladar personas de emergencia de ese hospital que colapse su único generador, y eso nos pasó en María, ¿verdad? Tenemos hospitales, por ejemplo, La Concepción tiene su planta de generación que ellos tienen y su backup es un generador, pero los demás tienen que tener dos generadores. Tenemos todas las hospitales, salas de emergencia que están en los CDT, tienen radios para comunicarse, y ese radio todas las noches a medianoche llama a alguien de salud para que alguien le conteste el hospital. La primera vez que salió en Dorado yo pensé, ¿a quién le voy a dar un puño? Porque yo no sabía quién me estaba hablando, y era del radio de salud que me estaba hablando la persona, y yo, ¿quién? Yo no veo a nadie, y era la primera vez que sonó, pero ahora eso suena a medianoche en todos los hospitales, en todas las salas de emergencia que tienen que estar. También ya tenemos en la construcción, ¿verdad? Sabemos el hospital de Vieques, que estamos en la parte de habilitarlo por completo, ya está la unidad de diálisis, ya llegó el equipo no médico y se supone que está por finalizar la subasta del equipo médico. Estamos construyendo en Maunabo, que estamos en 58%. San Lorenzo va a empezar la sala de emergencia a construirse en San Lorenzo también. Es importante identificar las personas que necesitan ayuda. No necesariamente están en el hospital, pero requieren de asistencia en su casa. Para eso nos ayudan los municipios y el sistema federal, que nos avisa con 72 horas antes dónde están esos pacientes. La educación también es importante, porque no queremos que a la gente se le dañen los medicamentos, se le dañen las cosas porque no tienen luz, no tienen agua en algún momento. Esa campaña de educación también es importante en ese momento de la situación de emergencia, y eso ya está contemplado. Tenemos el centro ASPER, que es la oficina de emergencias del Departamento de Salud Federal, ya tiene su equipo y todo lo que tiene que tener. Está en Urra, está en un área gigante donde está todo el equipo, por si hubiera que utilizarse, ya está disponible. Tenemos las brigadas médicas, tiene más de 1,000 voluntarios disponibles para activarse en caso de que sea necesario. Así que siempre que hay una emergencia, Aeromed no puede volar al principio. Eso es importante que la gente lo sepa, porque se trasladan los helicópteros a un hangar no abierto, como donde están, para salir a buscar pacientes. Hay que esperar que entonces la autoridad de aviación nos permita volar los helicópteros que son de emergencia. Pero nosotros estamos preparados. Ya tuvimos el pasado jueves la reunión con todas las secretarías auxiliares del Departamento de Salud, y vamos a tener el próximo mes la reunión que hicimos el año pasado con todos los componentes de salud, que incluye hospitales, CDT y PAS 330. Esa reunión la tuvimos el año pasado, que estuvo el general Garfer y el comisionado con nosotros, y la vamos a hacer de nuevo. Así que nosotros creemos que estamos listos, ¿verdad? Nunca se está listo por completo, pero mucho mejor preparados que Irme María, que yo presidí el colegio médico y tenía unas brigadas hicimos como 2,500 misiones. Esperamos que eso se pueda hacer a través de salud si fuera necesario. Si hay alguna pregunta, pues.
9: Yo en este momento no, pero sé que van a tener. Así que le voy a dejar ese beneficio de 2 minutos de respiro. Sé que tengo los miembros del Business Emergency Group que están aquí, que vi a Soime Álvarez, vi a Zavala y a otros miembros del comité que han estado bien activos. No de este año, sino de años anteriores. Recuerdo cuando, ¿verdad?, el sector privado ha estado participando conjuntamente. Me gustaría que tuvieran la oportunidad de participar. Le voy a pedir que le pase el micrófono la parte de atrás. Gracias.
15: Buenas tardes.
9: Adelante.
15: A Wilda Broco, representante del sector de salud, del sector privado de salud. Excuso a Emilio Colón, se fue hace unos minutitos, tenía una reunión ahora a las 2 y Soime se acaba de levantar de su silla, así que ella se unirá al esfuerzo. El sector de salud está muy bien organizado, como bien dijo el secretario. Shirley Esquilín, ¿verdad? Ella es directora del Departamento de Bioseguridad. Ella tan pronto nos activa, ¿verdad?, en una emergencia, nosotros llegamos al COE y los ayudamos en esa organización de servicios que hacen falta del sector de salud. El sector de salud es bien peculiar. Muchos de los servicios que se ofrecen a la ciudadanía se hacen a través, pues, de hospitales privados, organizaciones de diálisis y otras entidades que son las que dan apoyo en la emergencia, ¿verdad?, los aseguradores de salud, etcétera. Ellos ya desde el huracán María, ya ellos tenían un sistema donde lo que son los centros 330, los centros de diálisis y todos los hospitales les notifican el estatus operacional, y esto es diario, les dejan saber abastos de agua, de diésel, si los generadores sirven o no, y esto es diariamente, ¿verdad? Por ejemplo, existe la coalición del Consejo Renal, y ellos diariamente, si falta agua, si falta algún servicio, son los que están dedicados, ¿verdad?, a ofrecer ese servicio urgente a las facilidades y que la ciudadanía tenga servicio. Lo otro que estaban hablando es de personas vulnerables. Los aseguradores de salud también tienen un listado de personas vulnerables a los que le dan servicio. Y si hace falta servicio en el hogar, servicio en algún refugio, pues también todos esos servicios se coordinan a través del Departamento de Salud o de esta servidora que está aquí también. Gobernador, aquí está Soimé.
16: Yo sabía que eso iba a pasar y mira que me aguanté para no tener que ir al baño.
9: No necesitamos los detalles, Soimé, pero muchas gracias por regresar. No íbamos a hacer eso.
16: Tengo unas notas aquí. Buenas tardes a todos. Mayormente nuestra preocupación, primero que nada, quiero reconocer a Ángel Jiménez, porque él, que me parece, porque verdaderamente desde el principio él ha hecho unas reuniones en el negociado de manejo.

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1: Buenas tardes, Puerto Rico. Les saluda José Juan Tañón Díaz. Feliz de acompañarlos en esta tarde del lunes 1 de junio de 2026. Ya listos para dar a conocer los números ganadores de los sorteos de Lotería Electrónica. Estos serán certificados por el auditor José Rodríguez de la firma Aquino de Córdoba y supervisados por Ramón Rivas Díaz, supervisor de la Oficina de Seguridad, quien nos acompaña aquí en el estudio. Familia, es momento de salir a jugar, ya que esta noche Lotocash regresa con un acumulado de $730,000. Y recuerde completar su jugada con la doble revancha, esa segunda oportunidad de ganar, que esta vez llega con $150,000. Mientras tanto, el Powerball continúa subiendo y para esta noche llega con el nuevo acumulado de $180,000,000. Y tenemos excelentes noticias para los jugadores del Double Play. El sábado pasado hubo un ganador de premio secundario por la cantidad de $50,000. La jugada fue automática y fue vendida en el colmado Morales en Cataño. Muchas felicidades al afortunado ganador.

0: 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Ahora pasamos de inmediato con los sorteos de esta tarde. Iniciamos con el Wild Ball. Adelante. Y el número ganador del Wild Ball en la tarde de hoy es el 0. El 0. Nos movemos para el sorteo del Pega 2. Boleto en mano y mucha suerte, Puerto Rico. Primer número. Es el 9. El 9. Segundo número. Es el 5. El 5. El número ganador en el Pega 2 es el 95, el 95. Continuamos, mi gente, con el sorteo del Pega 3. Mucha suerte a todos. Y por ahí viene el primer número. Es el 9. El 9. Segundo número. Es el 8. El 8. Tercer número. Es el 6. El 6. El número ganador en el Pega 3 es el 986, el 986. Finalizamos, mi gente, con el sorteo del Pega 4. Mucha suerte a todos y estamos listos para recibir el primer número. Es el 9. El 9, segundo número. Es el 8. El 8, tercer número. Es el 4. El 4. Último número en Pega 4. Es el 5. El 5. El número ganador en el Pega 4 es el 9845. El 9845. Muchas felicidades a todos los que acertaron sus jugadas. 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Recuerde que tiene una cita con nosotros a las 9 con los sorteos nocturnos. Que tengan todos una excelente tarde.
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Device Cluster de Puerto Rico, que vienen siendo los representantes del área manufactura y biopharma más importante de la isla, para asegurarnos de que estamos en total coordinación entre el gobierno y el sector privado de manufactura, especialmente el área de farmacéutica. Tercero, tenemos lo que son la capacitación y las asistencias técnicas, que es una iniciativa de la Oficina de Desarrollo de Negocios. Durante el mes de agosto y septiembre vamos a estar llevando a cabo un taller semanal de resiliencia para los pequeños y medianos comerciantes y negocios alrededor de toda la isla. Esto consiste en brindar talleres y herramientas de planes de continuidad de negocio, manejo de nómina en emergencia, respaldo digital de data, protección de cadena de suministro y protocolos de reapertura. Eso como parte del programa, ¿verdad?, de gobierno y de parte de la preparación. En términos de respuesta, una vez llega la emergencia, la primera iniciativa que tenemos es a través del Fondo de Emergencia Empresarial, que viene siendo a través de la Oficina de Desarrollo de Negocios con el Fondo de Capital Semilla. Actualmente tenemos 3 millones, pero tenemos la posibilidad de poder aumentar esa cantidad según la necesidad y la severidad de la emergencia. Esto es para nuestros empresarios y nuestros comerciantes poder apoyar a cubrir lo que viene siendo nómina, limpieza, combustible, reparación inmediata y reposición de inventario. Para esto hemos habilitado, ¿verdad?, el plan de acción a través de nuestro Centro Único de Servicios en Atorrey, nuestras oficinas regionales en Ponce, nuestra oficina regional en Mayagüez y el Centro de Creación y Recuperación en el municipio de Cagua. A través de estas oficinas, nuestros comerciantes y nuestros empresarios pueden ir a solicitar esta ayuda para nuestros empresarios y nuestros comerciantes poder apoyar a cubrir lo que viene siendo nómina, limpieza, combustible, reparación inmediata y reposición de inventario. Para esto hemos habilitado, ¿verdad?, el plan de acción a través de nuestro Centro Único de Servicios en Atorrey, nuestras oficinas regionales en Ponce, nuestra oficina regional en Mayagüez y el Centro de Creación y Recuperación en el municipio de

0: También para poder cubrir el costo y los salarios de empleados temporeros a través de todos los municipios de la isla para ayudar en temas de la emergencia, de respuesta rápida. Puede ser recogido de escombros, mantenimiento, entre otras. Por último, tenemos también lo que viene siendo los empleados del Programa de Política Pública Energética, que como parte del ISF número 12 forman parte del grupo de energía y también van a estar participando de las actividades del COE. Así que es en cuanto al Departamento de Desarrollo Económico, señora gobernadora, esa sería la actualización y el plan de preparación.
1: No, y yo agradezco y sé que también hay otras cosas, ¿verdad?, pendientes adicionales en términos de manufactura. No lo voy a discutir ahora porque quiero abrir, ¿verdad?, a preguntas de la prensa. Quiero, no para esta reunión, pero posteriormente para que se le asigne a los municipios por parte del Departamento de Recursos Naturales. Sé que se asignó nuevo equipo para la limpieza de nuestros canales de río. Hay nuevo equipo. Yo creo que es la primera vez que se asigna y se compra equipo nuevo en grandes cantidades en Recursos Naturales. Y hemos mandado a hacer un calendario de limpieza para ayudar a nuestros municipios en lo que tiene que ver con canales, ríos, para evitar los golpes de agua. Porque aunque estamos hablando de huracanes, la realidad es que una de las emergencias que siempre tenemos también es con crecidas de ríos o lluvias torrenciales, son los golpes de agua, gente que tenemos bañándose en los ríos y pues tenemos fatalidades producto de esto, que muy bien manejan hoy nuestros manejos de emergencias municipales, pero que podemos prevenir. Así que quiero que el Departamento de Recursos Naturales pueda hacer ese calendario de cómo se va a utilizar estos próximos meses, dónde van a estar esas máquinas limpiando en cada uno de los municipios, que los municipios ¿verdad?, tengan eso, y lo que tiene que ver con promoción de posibles incendios forestales, esos bomberos forestales y recursos naturales, sabiendo que tenemos una época caliente de posibles incendios y fuegos forestales en este verano, porque esta es otra emergencia que podemos prevenir. Así que le pido a ambas agencias que coordinemos, ¿verdad?, y que coordinen un plan para junio, julio y agosto, que serían los tres meses más calientes, y cómo podemos también posteriormente manejar para posible sequía.
2: Gobernadora, quería hacer un comentario referente a lo que usted
1: está mencionando. Adelante.
2: Es importante la coordinación de recursos naturales a través de los directores regionales, la limpieza de los sumideros, en coordinación con los gobiernos municipales, porque eso vamos a evitar inundaciones. Es sumamente importante que cada director regional repase.
1: Río y sumidero.
2: Río y sumidero.
1: Gracias.
3: Secretaria. ¿Se oye?
1: Sí.
3: Gobernadora, ahora en estas próximas semanas se van a estar subastando la limpieza de los diques de Humacao, Vega Baja, Arecibo y Sabana Grande. Además de eso, vamos a tener nuestras maquinarias que nos vamos a estar reenfocando ahora en la limpieza de ríos preventiva. Cabe señalar que con la adquisición de las 4 nuevas excavadoras de brazo largo evitamos la permisología porque podemos hacer la limpieza sin que las máquinas entren al río. También tenemos 6.3 millones que estamos esperando que se nos liberen, que van a ser compras de equipo adicional, y se esperan 4 excavadoras más de brazo largo para poder mantenernos al día con los municipios. Tenemos 15 bomberos forestales con su equipo, tenemos un engine pequeño que nos sirve para aumentar la capacidad del cuerpo bombero en estas ocasiones, y en cuanto a equipo tenemos 64 piezas de equipo, entre ellos 14 excavadoras, 4 de brazo largo, 2 mini excavadoras, 15 diggers
1: que funcionan.
3: Hay 5 que están con órdenes de, ¿verdad?, para repararlas, pero las otras están funcionales.
1: Háblame de las que funcionan.
3: Pues ok, pues entonces tenemos menos de las 14, tenemos aproximadamente 8.
1: Vamos a lo que funciona.
3: Y tenemos 15 diggers, 2 Bobcat y 5 dump trucks de 16 yardas.
1: Okay. Porque sé que se compró mucho equipo nuevo, porque lamentablemente había mucho equipo Junker, ¿verdad?, en el gobierno. Gracias. Vamos, Ruyán.
4: Buenas tardes nuevamente.

0: yo quiero aprovechar, ¿verdad? Tenemos, okay. yo estoy bien orgullosa de este nuevo asset. Mira, yo creo que todo el mundo aquí conoce a Ruyán, conoce su voz, conoce su profesionalismo, y para mí es un privilegio, ¿verdad?, el que haya estado disponible para que ahora sea la cara y el portavoz del gobierno de Puerto Rico para la temporada de huracanes y para los manejos de emergencia, que va a estar ayudando a Ángel Jiménez, ¿verdad?, en todo lo que es manejo de emergencia. Así que quiero que le demos un fuerte aplauso al nuevo portavoz de manejo de emergencia, Roberto Ruyán. All yours.
1: Muchas gracias y esperemos que no tengan que verme mucho, ¿no? Ojalá durante esta temporada. Gracias nuevamente por la confianza. Vamos a pasar ahora, como dice la gobernadora, a una sesión de preguntas de los distinguidos medios de comunicación aquí de la isla. Recordemos que es estrictamente sobre este tema. Le voy a pedir, por favor, también, cuando vayan a hacer la pregunta, que se identifique por nombre y el medio. Recordemos que estamos transmitiendo en vivo para el beneficio de los puertorriqueños y puertorriqueñas que están viéndonos a través de las plataformas del gobierno. Adelante.
2: Por aquí comenzamos con Paola de Metro.
3: Saludos, buenas tardes. Mi pregunta va dirigida al secretario de Vivienda. Mencionó que están haciendo un almacén en construcción en San Juan. Me gustaría saber cuándo es que va a estar disponible, si va a estar disponible para esta temporada y qué exactamente se va a estar almacenando en este
4: centro. Bueno, ¿me escucha? Ok. Este almacén es uno adicional que se está construyendo en la zona metropolitana para tener resonancia en cuestiones de manejo de equipo. Para poder responder a una emergencia formalmente. Esperamos que ya para enero 2027 dicho almacén esté completado. Esto se uniría a uno que ya actualmente tiene el departamento en el área oeste. Normalmente en ese tipo de almacén se almacena catres, toldo y algún tipo de material, las jaulas, los kennel que hablamos ahorita, neveras y material para almacenar agua para los refugios.
5: Buenas tardes. Dos cositas. No escuché, quizá lo pasé por alto. El tema de telefonía celular y cuán preparada está el sector privado de telefonía celular para enfrentar esta temporada. Y la segunda pregunta, cuando termines.
0: ¿Tenemos gente
5: de efecto?
0: ¿Está el sistema? ¿Ahí? ¿Están aquí? Adelante.
6: Buenas tardes, gobernadora. Buenas tardes a los compañeros. En efecto, el negociado de telecomunicaciones de Puerto Rico, a diferencia del año 2017, gobernadora, Puerto Rico ya cuenta con anillos soterrados de telecomunicaciones. Cuando usted era comisionada residente, hizo esas gestiones. Ya tenemos una red completa que no existía a través de la hoy Liberty. También las compañías privadas tienen sus redes ya soterradas en términos del anillo. Entiéndase que para los primeros respondedores también esa red va a suplir ese servicio si ocurriera otra eventualidad como el huracán María. En adición a eso, el negociado de telecomunicaciones ha firmado un acuerdo con la compañía Starlink para proveerle a todas las oficinas para el manejo de emergencias de Puerto Rico y a sus 10 oficinas regionales, igualmente a los 78 municipios y sus oficinas de manejo de emergencia, donde se instalarán estos equipos para suplir, en caso de crisis mayor, el servicio de Internet y que haya esa intercomunicación entre el Estado y las oficinas de manejo de emergencia. Por otro lado, es importante destacar, ¿verdad? El servicio de Starlink no le va a costar ni un solo centavo al gobierno de Puerto Rico, ni en los equipos ni tampoco en el proceso del despliegue, ¿verdad?, cuando esa situación ocurra. Asimismo, también debo mencionarles de manera importante que el negociado de telecomunicaciones también tiene su banco de radioaficionados. Tenemos cerca de 300. Estas personas, que son todos voluntarios, están licenciados por la FCC para operar radios como los que mencionó el señor secretario de Educación, como los que se han instalado en cada una de las oficinas de manejo de emergencias de Puerto Rico, para asistirlos de manera directa. Y por último, Como bien indicó la gobernadora al principio, que todos sabemos lo que pasó en María, ¿verdad? Que la gente buscaba la señal celular en diferentes puntos de Puerto Rico a través del programa de Wi-Fi públicos que está llevando a cabo el programa de banda ancha a través de la oficina de OGP. Están por desplegarse en 30 municipios estos equipos. Al día de hoy ya se contemplan en total unos 88 sites que al momento debo reportar que hay unos 26 listos, hay otros 43 en desarrollo, de los cuales 3 son en Manatí, 4 en Vega Baja y Vega Alta, y otros 18 adicionales, 2 en Canóvanas y 3 en Loíza. Esto lo que va a provocar es que las personas, ¿verdad?, cuando, si sucediera otra eventualidad como el huracán María, pues van a poder conectarse en estos lugares públicos a la red de telecomunicaciones sin ninguna dilación y sin ningún otro problema.
1: Muchas gracias. Esa es la próxima pregunta. Sí, recordar a los integrantes de la mesa de trabajo, por favor, cuando estén contestando, pues se fijen, por favor, a donde las cámaras, para el beneficio de los medios. Gracias.
5: Sí, esta pregunta tiene que ver, gobernadora, con la presencia militar en Puerto Rico. Estamos en un escenario distinto al anterior, de mayor presencia militar. Por diferentes razones, ¿no? Todo el mundo sabe. ¿Hay alguna coordinación en este momento en caso de una emergencia? En otros momentos sabemos que la Marina de Estados Unidos ha estado activamente asistiendo a Puerto Rico en caso de desastres. ¿Hay alguna coordinación, alguna expectativa de que eso haga alguna diferencia si Puerto Rico enfrenta una catástrofe?
0: Sí, la hay. Nosotros, tanto el general de la Guardia Nacional como esta servidora, tuvimos una reunión en Buchanan hace meses atrás, donde hablamos de situaciones de eventualidad. Obviamente hay que agotar los recursos, como manda el manual de emergencia, que es primero los municipios, luego el gobierno estatal, obviamente la Guardia Nacional, y si necesitáramos la asistencia, las Fuerzas Armadas estarían disponibles. No solamente lo que tiene que ver con reservas, sino las Fuerzas Armadas activas que están en Puerto Rico. No solamente ellos en términos de su capacidad, sino también equipos que pudieran ser necesarios, si fueran necesarios, ¿verdad? En la isla, son vecinos, están aquí y lo han hecho no solamente en Puerto Rico antes, lo han hecho también en otras jurisdicciones que han sido afectadas por inclemencias del tiempo. Así que sí, están disponibles y han demostrado su disposición a ayudar.
7: Gloria Arnoldi. Buenas tardes, gobernadora, y para todos los presentes. De ordinario, ante el inicio de cada temporada nueva de huracanes, el problema o el talón de Aquiles suele ser la infraestructura, particularmente el sistema energético. Aquí hay expectativas reales de que la fragilidad del sistema, tomando en consideración de que aún no ha sido renovado del todo, sea nuevamente ese el problema.
0: Es una excelente pregunta. Yo creo que aquí todos tenemos una, lamentablemente todos tenemos una expectativa de que lo primero que caiga siempre sea, evidentemente, nuestras líneas eléctricas. Por precisamente el viento siempre va a impactar lo que está aéreo, ¿verdad? Mientras las líneas no estén soterradas, va a impactar la línea de distribución, la línea de transmisión, y eso es lo que generalmente, históricamente, siempre se cae, que es el sistema eléctrico en Puerto Rico. ¿Cuán rápido nos repongamos de eso? Para eso son estas reuniones. Eso es lo que nosotros llamamos la resiliencia. Ningún sistema eléctrico es infalible. Ningún sistema de generación es infalible. Es cuán rápido podamos levantarnos de eso. Por eso es tan importante el que se vaya limpiando vegetación para ir minimizando el que esas líneas se caigan, minimizando el que tengamos problemas en esas interconexiones. Por eso los cambios y la modernización de los sistemas de generación eléctrica, para que tengamos plantas que no se afecten y puedan entrar más rápido al sistema de ser afectadas. Evidentemente, nuestro sistema eléctrico es uno frágil, que todavía, aunque hemos aumentado más de 1.300 megavatios de generación, y hoy acaban de entrar 200 megavatios adicionales, Por eso nos están moviendo y por eso le pedimos a la Junta que nos aprobara generación temporera para tener esa salvaguarda en términos de generación. Por eso estamos buscando, y se aprobó la semana pasada, 1,000 megavatios de generación permanente adicional. Por eso queremos llevarlo a 3,000 para que el asunto de generación sea un asunto del pasado en los próximos años y Puerto Rico pueda moverse. Pero sí, en efecto, siempre para cualquier jurisdicción, para Florida también, el tema energético va a ser un asunto cuando nos impacta un huracán, porque mientras la luz no esté soterrada, siempre vamos a tener un asunto energético que discutir. Lo mismo pasa en otras jurisdicciones.
2: Seguimiento de Telemundo.
5: Gobernadora, brevemente, una reacción a ese intercambio que se produjo entre la presidenta de Luma y la secretaria de Estado, exalcaldesa. Pero en relación a las personas contacto, ese modelo que Luma ha utilizado durante los pasados años, y los alcaldes siempre se han quejado de que eso no es suficiente. La presidenta de Luma básicamente lo que planteó es que eso es lo que se va a hacer y que se medirá el efecto durante esta temporada de huracanes, su reacción.
0: Mira, yo creo que esto es una de las áreas que aprendimos en los pasados 5 años que tiene que mejorar. El reclamo que han hecho los alcaldes correctamente es que cuando hay una situación de apagón general o un huracán, los primeros que saben cuáles son las áreas completas donde no tienen luz son los municipios. Y donde van a llegar esas brigadas, generalmente cuando llegan de fuera empleados que vienen como parte de estos acuerdos, que muchas veces no saben ni dónde es el barrio donde van a ir a arreglar un transformador, llegan donde el alcalde a preguntarle dónde llego. Es donde el alcalde. Y yo creo que sí, que en efecto deberían permitir que los alcaldes puedan reportar esa llamada diciendo cuáles son las áreas que tienen necesidad. Yo creo que eso va a ayudar un montón en la rapidez en la que se atienda un sector sin luz. En lugar de coger 50, 100, 200, 500, 1,000 querellas individuales de personas, los mismos alcaldes le van a decir de dónde que su estación se sirve una zona, porque esto es un asunto que es recurrente para muchos alcaldes, y más si llevan más de un cuatrenio, ¿verdad? Saben cuáles son las áreas que se impactan cuando se cae determinada subestación, y yo confío, yo creo que eso son experiencias ya de múltiples tormentas, de múltiples huracanes, que muchos de ellos tienen, y yo creo que al revés le ayuda más a la empresa, le ayuda más a Luma tomar ese advice directo de tener un reclamo independientemente de que lo hagan los vecinos, sabiendo que toda una región o toda una zona ha sido impactada. Ese fue el reclamo que vimos en el pasado. Yo creo que quién mejor que los alcaldes para saber cuando se le queda la mitad de un pueblo sin luz. Y mucho más rápido, ¿verdad? Poderlo atender. Yo creo que, mira, al final del camino aquí siempre lo que se reclama es tener la empatía. Uno tiene que ponerse en la situación del que no tiene luz, del que no tiene agua, del que está en una situación en desventaja, del que perdió la casa, del que tiene que estar en un refugio. Por eso estamos haciendo estas reuniones aquí. Estas reuniones aquí no es para vernos las caras, es para saber cuán rápido el gobierno y el sector privado, junto con, ¿verdad?, con cada uno de los componentes aquí, podemos empujar para volver a la normalidad lo más pronto posible.
8: Sí, en seguimiento a su respuesta inicial, gobernadora, con el insumo que usted ha obtenido aquí, porque escuchamos que hay algunos proyectos que están en curso. ¿Cuál sería el mensaje que usted le transmitiría al pueblo de cara a esta temporada de huracanes que comienza ahora?
0: Que estamos en mejor posición que en el 2017 y que estamos en mejor posición que el año pasado, que las experiencias pasadas y las múltiples reuniones de trabajo y el haber comenzado a trabajar este programa de emergencia, de haberse actualizado el protocolo de emergencia al 2025. Este no es el programa de emergencia del 2022, este es el programa de emergencia del 2025, que se han hecho más de 113 ejercicios, que se comenzó desde enero de este año. El gobierno de Puerto Rico, en conjunto con el sector privado y los municipios, están mejor preparados para atender inclemencia. Y digo atender porque los retos ambientales, los retos de la madre naturaleza, nadie está listos es para atender y mitigar su impacto, y eso es lo que se está discutiendo aquí, cómo los enfrentamos, cómo nos levantamos luego de ellos. Ojalá no ocurran, y por eso buscamos siempre la información del meteorólogo, y por eso ahora, sabiendo lo que se pronostica, tenemos que enfocarnos también en fuegos forestales, ¿verdad?, en posibles sequías, y trabajar hacia esa área, que es hacia donde se está haciendo el pronóstico.
2: Nuria Talegón.
9: Buenas tardes, gobernadora. Con relación al servicio de agua potable, ¿qué le puede decir a las comunidades que en este momento no tienen el servicio? ¿Qué pueden esperar entonces en la eventualidad de una tormenta o un huracán? Ahora también, además del área metropolitana, específicamente San Juan, también Bayamón está haciendo reclamos de que tienen serios problemas en los campos. ¿Qué
0: Mira,
9: puede decirle?
0: La semana pasada, yo lo he dicho en todas estas semanas, el problema de agua no es exclusivo de la zona metropolitana. Tienen Bayamón, Guaynabo, Vega Alta, Corozal, Naranjito, San Juan. Hoy hay más de 14,000 personas sin agua. Yo estoy pendiente a eso todo el tiempo, porque uno se tiene que poner en los zapatos de la gente que abre la pluma y no tiene agua. Y hay zonas de Camuy donde tampoco hay agua en el día de hoy, ¿verdad? Porque va a depender de la zona, va a depender si hubo, si hay problemas en un río, si hay problemas en la toma de agua, hay que estar pendiente si hay problemas en el filtro. Hay cosas que son mecánicas y hay cosas que tienen que ver con la cantidad de agua, la falta de presión. En algunos casos, con una construcción se puede mejorar. Hay otras que tenemos que tomar otras medidas. El problema de la Morenita, por ejemplo, en Bayamón, viene pasando y se sigue agravando la situación. Y yo creo que también van a haber y tienen que haber unos cambios en la gerencia de la Autoridad de Acueductos y Alcantarillado, y eso es una conversación que el director ejecutivo y yo tendremos, ¿verdad? Yo creo que necesitamos más personal técnico que asista, ¿verdad? Tenemos también un problema severo de reclutamiento de ingenieros, que yo creo que es parte de lo que se discute hoy en las primeras planas y que lo venimos diciendo hace meses, no solamente para acueductos y alcantarillados. Tenemos ese problema también en permisos, tenemos ese problema en recursos naturales, tenemos ese problema en Coltrés, tenemos ese problema en transportación y obras públicas. Hay una realidad, tenemos el problema en planificación, en agrimensores, en agricultura. Estamos hablando de posiblemente erradicar proyectos para aumentar la paga a estas clases, porque un ingeniero acabado de graduarse gana más afuera que lo que se puede ganar en una plaza de gobierno. Son unas realidades con las que tenemos que trabajar. Ahora bien, de que estamos invirtiendo más en infraestructura crítica, en mejoras capitales, más de 7,000 millones de dólares, sí. Nunca antes el gobierno de Puerto Rico había puesto en marcha proyectos de más de 7,000 millones de dólares en proyectos de agua, de mejoras capitales. Más de 2,000 millones en construcción, más de 1,900 millones en subasta, otros más de 1,500 millones en proyectos que están en diseño, algunos de los cuales estaban para verano del año que viene, otros que se han adelantado para verano de este año. Que el supertubo, por ejemplo, que fue un proyecto que se hizo en los 90 para traerle agua a la zona metropolitana de San Juan, le da agua no solamente a la zona metropolitana, llega hasta Junco, le da Canóvanas, le da a los pueblos de zona norte. ¿Y eso qué hace? Le quita potencia, le quita presión a la zona metropolitana, que era la intención original. ¿Que eso se le vaya a quitar? No, porque todo el mundo, el que vive en Camuy, tiene el mismo derecho de recibir agua que el que vive en Bayamón, que el que vive en San Juan y el que vive en el resto de los pueblos. Ahora bien, tenemos un problema de infraestructura que tenemos que resolver. Hay que invertir el dinero, eso es lo que se está haciendo. Y si eso incluye seguir revisando esa infraestructura y hacerlo con la mayor premura posible. Y por eso en el momento hay que mitigarlo con los oasis. Se están aumentando las rutas, se están aumentando los camiones cisternas que se están circulando para los distintos municipios, que son los que están ayudando con esa distribución de agua, porque hay que decirlo así, los municipios están, la autoridad lo facilita, pero los municipios son los que están ayudando en esa distribución de agua. Mucha gente mayor no puede cargar con estos galones, ni puede estar viviendo todos los días cargando galones. Así que yo, si hay alguien que quiere que esto se resuelva, soy yo. Heredé el problema de luz y ahora estoy enfrentando el del agua, así que créeme, quiero resolverlo mejor que nadie.
9: El alcalde de Camuy dijo esta mañana que el problema del agua es uno gerencial, y lo que queremos saber es toda esta gente que está viviendo esta situación, ¿con cuánta premura ustedes pueden atender eso? Sabemos que, reconocemos que hay una falta, hay problemas de reclutamiento, pero ¿cómo le explicamos eso a las personas en comunidades que llevan tiempo sin el servicio?
0: Mira, yo te voy a dar el mejor caso, el caso de Morovis, que en el pasado cuatrienio demandó federalmente a la Autoridad de Acueductos y Alcantarillado con comunidades que llevaban meses sin agua. Y esta administración ha estado invirtiendo para darle agua a esas comunidades, o las comunidades en Naranjito y Corozal, de la comunidad de Los Negros, que también un proyecto de comunidades sin agua durante el pasado cuatrienio, y que nosotros estamos también invirtiendo y se está construyendo allí. Así que estos problemas no son exclusivos de un solo pueblo. Tenemos múltiples pueblos con este problema: Vega Alta, Vega Baja, Corozal, Naranjito, Camuy, San Juan, Guaynabo, Bayamón, y hay otros, ¿verdad? Sin incluir los que tienen, ¿verdad? Cuando hay que cambiar los filtros, que no es cambiar un filtro, ¿verdad? Hay que ir allí y ver, ¿verdad?, lo que está pasando. Así que hay que trabajarlo con esa diligencia, y ojalá los problemas se resolvieran cambiando una persona. Si fuera así de fácil, estuvieran resueltos. Estamos hablando de problemas que llevan años de falta de inversión, de falta de mantenimiento en sistemas obsoletos de infraestructura.
10: Tatiana Guapa TV. En esa misma línea, entonces, ¿usted entiende que ante la actual crisis que está viviéndose con la Autoridad de Acueductos y Alcantarillados, el tema del agua entonces requiere mayor enfoque hacia el mismo? Y si usted entiende que están preparados para una temporada de huracanes, viene un huracán, se fue el agua, ¿están preparados realmente?
0: Mira, el problema del agua, dependiendo de las zonas, ¿verdad? Se están invirtiendo y se están haciendo mejoras. La zona metropolitana está mucho mejor. No teníamos Carraízo. Carraízo se dragó. Ahora tiene más capacidad que antes no tenía. Se están haciendo unos proyectos de mejoras permanentes que no se tenía hace 2 años atrás. No tengo las tablas aquí, pero con mucho gusto te puedo dar la cantidad de proyectos que se están haciendo. Mira Caguas, que no tenía dinero para unas subestaciones que no le daban agua a Caguas Norte. Y ahí se están haciendo unas inversiones millonarias para darle agua también a una zona que no tenían presión. Y puedo ir área por área, el mismo área de Camuy, el alcalde está aquí, que tiene un proyecto de una inversión millonaria para darle agua a unas zonas que también carecen de ese servicio. Las inversiones se están haciendo. Ahora, los proyectos no se construyen de un día para otro, ¿verdad? Conllevan un tiempo. Así que esta es un área en la que van a estar viendo esa mejoría y las van a ver rápido.
10: Con el tema de los generadores en los refugios, ¿se le han estado dando mantenimiento? O sea, que entienden que la cantidad que se dio aquí, ya esos generadores durante el año se estuvieron verificando de cara a que llegue un huracán y pues funcionen.
0: Son operacionales. Están operacionales. Por eso pregunté ahorita los que funcionan.
11: Foro Noticioso, Celia.
12: Sí, buenas tardes, gobernadora.
0: Puede que cuando empiece la temporada de huracanes haya más generadores de lo que hemos notificado aquí, porque puede que algunos estén reparados ya. Aquí mencionamos los que hoy están en funciones.
13: Celia, Foro Noticioso.
14: Sí, buenas tardes, gobernadora. Aunque usted mencionó que en caso de emergencias médicas se está reclutando a personas, me gustaría escuchar si al momento, ¿verdad?, que esperamos que no suceda nada malo, pues sí que hay un paramédico suficiente con el plan que se haya trazado en esa oficina.
0: Secretario. Paramédicos y enfermeras en el Departamento de Salud.
15: Estaba viendo una citación que llegó ahí, pero los paramédicos le corresponden al negociado de manejo de emergencia, pero sí tenemos suficientes paramédicos tanto de las ambulancias públicas como de las ambulancias privadas con que se tienen contratos, y el negociado de manejo de emergencia hace esas coordinaciones tanto con el Departamento de Salud como con los hospitales públicos y privados correspondientes, pero sí estamos, no tenemos realmente escasez de paramédicos, y se dio un aumento ahora mismo a los paramédicos, así que no creo que haya problemas, pero el número exacto se lo puede dar el director, el comisionado.
0: Dale, Ángel.
16: Buenas tardes a todos. Abner Gómez, comisionado del negociado de emergencias médicas. Como bien dice el secretario, el año pasado la gobernadora junto a la Junta aprobó un aumento salarial para todos los paramédicos. Se reclutaron aproximadamente 80 paramédicos nuevos durante este último año fiscal. Para la respuesta a cualquier tipo de emergencia, en el día a día, emergencias médicas entre los recursos propios y los acuerdos colaborativos, que son mutual agreements que nosotros tenemos, aportamos 130 ambulancias disponibles 24/7. Per cápita, Puerto Rico lo que necesita son 110, así que tenemos sobre lo que se necesita, en adición a que de estas hay 66 municipios que están integrados al 911. Esto aporta sobre 190 ambulancias disponibles todos los días. Cuando la gobernadora emite el aviso de emergencia o se activa el plan de emergencia, nosotros pasamos a 12 horas, aumenta un 33% la capacidad operacional, alcanzando hasta 200 ambulancias disponibles por parte del Estado, más las 66 municipios que están integrados. Nosotros tenemos en el negociado también 5 meses de suministro de material médico quirúrgico, tenemos 2 meses de oxígeno para atender emergencias, ¿verdad? Si pasamos el peor escenario que hemos tenido, fue María, ya prácticamente en cuestiones de oxígeno, dentro de la infraestructura crítica, en el caso de Praxair, que es quien suple oxígeno a los hospitales, y en el caso de nosotros, se supone que antes de un mes ya tenga restablecimiento. Así que en esa posición estamos listos para responder a cualquier tipo de emergencia. Es importante aclarar que en el caso de emergencias médicas, nosotros somos parte del ISF-8, que la agencia líder es el Departamento de Salud. Nosotros tenemos en el COE distintos coordinadores interagenciales que, junto al equipo de bioseguridad y el equipo del secretario de Salud, Víctor Ramos, vamos a apoyar cualquier respuesta a emergencia en logística de transporte de pacientes, en logística de hospitales que de momento se queden sin los servicios, en logística de pacientes encamados, junto a los municipios, junto al sector privado y, obviamente, el sector voluntario.
14: Quería saber entonces, el secretario de Salud, con relación al centro médico.
15: Sí.
14: Con relación al plan de centro médico.
15: Bueno, centro médico tiene un plan, todos los hospitales tienen sus generadores alternos, son una prioridad a la hora de levantar el sistema. Siempre el centro médico va a ser una prioridad, pero por ejemplo el centro médico tiene los charter portátiles, de ser necesario, de llevarlos en el mismo centro médico o a otro lugar que se quede sin servicio de salud.
17: Televidente, está concluyendo la reunión encabezada por la gobernadora Jennifer González Colón junto a jefes de agencias estatales, los presidentes de alcaldes federados y asociados, así como representantes de agencias federales. Entre los temas discutidos respondieron la disponibilidad de refugio, alimentos, seguridad y recursos esenciales. Por nuestra parte, le recordamos que a las 6:00 p.m. el Departamento de Noticias de WIPR presentará el especial Temporada Huracanes 2026 con información importante para que usted y su familia estén preparados. Por ahora regresamos a nuestra programación regular.
18: Para culminar, vocero.
19: Buenas tardes, gobernadora. Usted...
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21: mes. Sí, estamos progresando en las líneas de vegetación. 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
22: Que tiene varias semanas sin aumento. 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

0: durante todas las reuniones durante el pasado año para que hoy podamos estar en este inicio de manejo de emergencia, y le pido a Dios Todopoderoso que ilumine y proteja a Puerto Rico para que no tengamos que utilizar nunca el manual para el que nos estamos preparando.
1: Alberto. Gracias, gobernadora. Así mismo es. Y pues nada, en conclusión, la información certera salva vidas. Así que gracias a los medios de comunicación. Comunicamos así

0: Muchísimas gracias, México. Que Dios nos bendiga y hasta siempre.
1: Gracias por formar parte de este sueño. Gracias.
0: ¡México! ¡Millón de gracias! Ojalá sea divertido y lo haya pasado. Muy bien, que Dios nos bendiga. Váyase con cuidado a casa para que todos terminemos este día. Muy bien y muy felices. ¡Gracias, México!

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1: Todo antecedente inicia con una idea o proyección de ella, la cual se ve representada por el acto reflexivo que brota a través del pensamiento. Con nosotros, la escritora Noelia García Bardales, con su nuevo libro, Verdades Absolutas. Bienvenida.
2: Saludos, profesor. Gusto saludarle a usted y a todo el que le escucha.
1: Bueno, y para nosotros es un orgullo tenerla a usted en este primer engendro, ¿verdad?, que ha dado a la vida como parte de esa expresión literaria que sabemos que cohabita en todo ser, que se proyecta en esa idea de crear a través de la imaginación, de las experiencias, y trata de plasmarlo pues en algo que sea de construcción para el resto de la humanidad.
2: De acuerdo, esto es un retrato de un momento en particular, de precisamente ese sentimiento y ese pensamiento que viene luego de un tiempo de descanso y luego de 8 años de servicio público intenso e ininterrumpido. Es mi bebé, es un producto que nace de amor, que nace de gratitud y que nace de un periodo de calma y de descanso. Porque cuando uno está en mil revoluciones, a veces los pensamientos van dirigidos únicamente a atender crisis, a estabilizar, pero en este caso el descanso me dio una oportunidad para profundizar en pensamiento y en sentimiento. Yo nunca pensé, ¿verdad?, y no lo tenía en mi bucket list, que yo iba a escribir un libro. Yo tengo ADD. Y el ADD básicamente incide en querer hacer, gestionar, ejecutar, impulsar, detener. Pero pues yo tengo que decir, y lo que he podido verbalizar es que Dios me quitó el ADD por 8 meses. Y fluyó. Fluyó sin mucho ajuste. Fluyó de mí una expresión que comenzó con el reconocimiento de gratitud a Dios por haberme dado un espacio de privilegio de servicio. Y así nace Verdades Absolutas.
1: Interesante, ¿no?, cuando habla de que todo procede de la calma y del descanso. Interesante. Cuando hablas de verdades que transforman, ¿se refiere a verdades universales o a verdades íntimas que cada ser humano debe descubrir en sí mismo?
2: Pues mira, te soy bien sincera, tenemos que definir qué es una verdad absoluta. Y yo lo defino en el libro como algo que no cambia, que siempre es. Y en un mundo donde la relatividad es la orden del día, cuando uno se enfrenta a posiciones de liderato, uno necesita verdades absolutas que lo sostengan. Y cuando tu fundamento son verdades que no cambian, te ayudan a tomar postura y te ayudan a que tú sí sea sí y que tú no sea no, y que puedas decir con convicción, y si perezco que perezca, pero yo sé que es por aquí. Cuando uno se agarra de verdades absolutas que son más grandes que uno, los sentimientos pueden evolucionar, los pensamientos pueden evolucionar, pero en ese balance, porque el cerebro nunca, no siempre está bien, el pensamiento nunca, no siempre es, no todo pensamiento que llega a tu mente es tuyo. Tú tienes que decidir con qué te quedas. Lo mismo pasa con los sentimientos. Uno no siempre puede definir los sentimientos que están en el corazón de uno. Y uno necesita verdades absolutas que te ayuden a definir, a identificar en dónde estás para saber cuál va a ser tu próximo paso. Pues yo defino una serie, e identifico una serie de verdades absolutas que son más grandes que yo y me ayudan a que de facto mi sí sea sí y mi no sea no, porque no cambian. Y si tienen más de 2000 años, mucho mejor.
1: Qué bien. Bueno, aquí hay una combinación de dos principios, tanto el principio cristiano, religioso, como un principio filosófico. Y me agrada cuando habla de que la verdad que no cambia. Ahí nos remontamos a Aristóteles, quien acuñó dos conceptos muy interesantes, lo que es el axioma, que el axioma es una verdad que no admite contradicción, como por ejemplo el agua. El agua es agua y punto. ¿Verdad? Y no hay nada que pueda contrarrestar que no sea el agua. Y el otro pensamiento es la aletheia, que aletheia es un pensamiento que lleva al ser a reflexionar sobre su propia esencia de lo que es, como una persona intelectiva que procura las ideas, se formula preguntas, entra en reflexión y está en esa constante reflexión. Y qué bueno, ¿verdad?, que trae ese término para hablar sobre lo que es el logos, que es el principio, y de ahí viene pues entonces el término de la verdad. Así que me agrada por ese sentido, ¿no? Desde su reflexión, ¿qué significa regresar a lo esencial en un mundo que constantemente nos empuja hacia lo superficial, lo inmediato y lo performativo?
2: Mira, yo creo que para uno poder definir inclusive pensamiento, uno tiene que ir al origen de la existencia. Y yo establezco como mi verdad absoluta que yo soy creación de Dios, que yo creo en un ser supremo, creador, que yo tengo la capacidad de comunicarme con él y de confiar en que hay una relación que va más allá de mis circunstancias. Y una segunda gran verdad que hablo y discuto en el libro es precisamente el término de verdad. Y dice, el mejor escenario desde donde siempre se debe de partir es desde la verdad. ¿Por qué? Porque es el fundamento más sólido que hay. Y no podemos sumarle, restarle, perfumarle aquí, nada. La verdad como es, particularmente cuando uno trabaja en escenarios de crisis. Y la verdad no siempre está a la vista. Uno tiene que a veces desempolvar, escarbar, aplicar energía para buscar y encontrar la verdad. Y una vez la encuentra, uno la defiende para no perder tiempo en ninguna otra cosa que no sea construyendo sobre la verdad.
1: Esto me lleva entonces a reformular, ¿crees que la verdad es un acto de valentía, un acto de amor o un acto de responsabilidad?
2: Todas las anteriores. La verdad es el acto de justicia y de amor más lindo que podemos perseguir. Y si atamos la verdad a Dios, pues es el lugar más seguro desde donde puedes partir.
1: Desde una mirada humanista, ¿cómo entiendes la relación entre sanar heridas y desarrollar una identidad más auténtica y libre?
2: Pues mira, todos estamos rotos. Vivimos en un mundo imperfecto, rodeado de personas imperfectas. Y no importa en qué hogar tú te criaste, siempre todos tenemos de alguna forma alguna herida, alguna cicatriz. Y en la medida en que tú no entiendas, identifiques y abraces esas heridas para que no te impulsen a reaccionar de formas no comunes, ¿verdad? En esa medida, el resultado de tus actos puede ser distinto. Así es que las heridas que todos tenemos, tenemos que asegurar que las identificamos y las sanamos para que precisamente cuando y el que esté en una posición de liderato pueda tomar decisiones no en reacción a una herida, sino como base de un estado sano emocional para que de facto pueda impactar a otro de una forma positiva.
1: ¿Cómo se entrelazan estos tres elementos o características en su libro, como la que acaba de mencionar, que es la herida, la cicatriz y el perdón?
2: Pues mira, para que una herida cicatrice, posición de liderato pueda tomar decisiones no en reacción a una herida, sino como base de un estado sano emocional para que de facto pueda impactar a otro de una forma positiva.
1: ¿Cómo se entrelazan estos tres elementos o características en su libro, como la que acaba de

0: ¿la? Y después abrazarla. Todo lo que nosotros ignoramos posiblemente después nos domina. Así es que, particularmente con las heridas, ¿verdad? Así es que la mejor inversión que puede ser una persona que quiere influenciar o ser líder es partir desde un lugar de sanidad. Podemos hablar socialmente, familiarmente, podemos hablar a nivel de Puerto Rico, y todos tenemos heridas del pasado, y en la medida en que las atendamos, las identifiquemos y las sanemos, en mejor posición estamos para bendecir nuestra familia, a nosotros como individuos y a nuestra sociedad.
1: Acabas de mencionar, y lo escribí por aquí, y te cito: lo que abrazamos nos domina. ¿Qué quiere decir eso?
0: Lo que ignoramos nos domina. Eso quiere decir que si yo identifico que tengo un dolor, que tengo un issue existencial y yo lo ignoro, si yo no voy a la raíz de esa situación, en algún momento me va a dominar. Y la reacción en algún momento puede ser precisamente por eso que no atendí, que ignoré. Así es que tenemos que ir y visitar lo que nos duele para identificarlo, sanarlo, y que de ahí nuestra cicatriz pueda hablar en beneficio de los demás y no que nos persiga para doler.
1: Qué interesante. Noelia, muchos filósofos hablan del ego como una ilusión que nos separa de nuestra esencia. ¿Cómo fue para usted escribir desde un lugar que afirma no proviene del ego?
0: Pues mira,
1: digo, parto de la premisa de que todos, obviamente todos tenemos un ego.
0: El ego está por ahí, ¿verdad? Hacerlo negativo es bien difícil, pero uno tiene que domar el ego, y no hay mejor domador de ego que la gratitud. Y reconocer que en mi lugar, los lugares que yo pisé, fueron lugares donde Dios me posicionó y me dio un privilegio de servir. Y mi corazón, reconociendo de dónde yo vengo y de dónde Dios me sacó, y mi ego o mi gratitud no viene por reconocer en dónde estoy, viene por reconocer en dónde pude haber llegado y Dios me rescató y no fue así. Así es que de ahí viene mi gratitud. Y yo digo en el libro que ¿verdad? Lo que comparto no viene del ego, porque viene de una profunda gratitud, y esa gratitud se convierte y migra a ganas de servir, para devolverle el favor a la vida por la gracia, por su cobertura y por el privilegio de haberme permitido estar 8 años en unas sillas extremadamente intensas, pero en una plataforma de servicio hermosa y maravillosa.
1: ¿Cómo esta gratitud se convierte en una herramienta ética para vivir con mayor conciencia y humanidad?
0: Pues precisamente compartiéndolo, porque de nada vale que yo aprenda unas verdades que yo entiendo que son herramientas y no las comparto. Y comparto no solamente lo que pienso que son herramientas, comparto mi vulnerabilidad. Les comparto mi historia desde niña, las cosas que me dolieron, lo que no pude tener, lo que tuve que perseguir para sentirme que no me quedaba atrás, y donde tuve que sencillamente confiar en Dios y reconocer que cuando uno no tiene más nada, reconoce que es lo único que necesita, y es la, ¿verdad?, la mano y la guía de Dios en la vida. Yo salgo de servicio público, y cuando uno sale, pues uno dice, pues mira, ya no tengo que, ¿verdad?, que exponerme ni a medios, ni a crítica, y a donde me llevó el libro fue otra vez a exponerme, ¿no?, ¿verdad? Pero en esta ocasión, desde un lugar de completa vulnerabilidad. Porque yo creo que lejos de también querer compartir herramientas de eficiencia, de ejecución, de resultado, uno también tiene que compartir vulnerabilidad, porque eso a veces enseña más que muchos resultados juntos.
1: ¿Te sientes perdonada?
0: Completamente, completamente. Y me quedo en negativo, porque volvemos, voy a seguir metiendo la pata. Yo soy ser un humano y, ¿verdad?, no, mi corazón no hay intención de caer. Pero de la misma forma que me caigo, estoy segura que con la misericordia de Dios me seguirá levantando.
1: ¿Cuál es tu recomendación para todos aquellos que disfrutemos de tu

0: Pues miren, yo no sabía que el que escribe transmite no solamente conocimientos, transmite emociones. Y yo mientras lo leí, reí, lloré, reí, lloré, reí, lloré. Y cuando estoy escuchando el feedback de quien lee, me dice, Dios mío, Noelia, he llorado, he reído. Y yo, wow, esto es, yo no sé, yo nunca había compartido un producto como este, ¿verdad? Yo nunca había escrito. Así es que comparto mis emociones y sé que llega al otro lado, pero por sobre todas las cosas, la intención de compartir es que se lleven un poquito de Tylenol y un poquito de vitamina para el alma. Algo que te impulse a seguir pasándolo para adelante, pasando la bendición para adelante, porque la vida no es una carrera, es un maratón. Y necesitamos vitamina y Tylenol para el camino. Pues Dios permita que este libro sea ese analgésico y esa vitamina para el alma y para el corazón que se necesita para seguir para adelante.
1: Sea que es abrazar sin miedo.
0: Abrazar sin miedo y tirarse con todo y tenis, que la vida es hermosa y si estamos de la mano de Dios, podemos decirle a lo que tengamos que decirle que sí, a lo que tengamos que decirle que no, y sin miedo podemos decir, y si perezco, que perezca, pero yo sé que es por aquí.
1: ¿Dónde conseguir la obra?
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1: Qué bien, bueno, pues le damos las gracias a Noelia García Verdales,
0: Bardales, un placer.
1: Bardales, por estar en Soluciones y acompañarnos en esta experiencia tan riquísima sobre el pensar y el reflexionar sobre nuestra trayectoria de vida de una manera existencial. Gracias por acompañarnos.
0: Un placer.
1: Ya volvemos.
2: No se retire.

0: de historia y más, compendiando los acontecimientos que resaltan el valor trascendental de las gestas que han marcado los tiempos y la conciencia humana.
1: El poema El fenómeno suerte por Adán Tanán. Yo no quisiera creer en la suerte, pero hay que tener suerte hasta para nacer. No es lo mismo nacer en Irlanda a nacer en Haití. Hay quienes tienen suerte hasta para recibir un golpe. Cientos mueren por golpearse una pierna y miles viven baleados en la cabeza. Hay que tener suerte hasta para llegar a un puerto de los del Tío Sam. Si vienes de Europa, serás bienvenido a la tierra del sueño, a la tierra de la libertad, a la tierra de Dios. Pero si cruzas el río Bravo, serás un delincuente. Serás un prisionero peligroso. Serás impedido de residir en tu propia tierra, en tu propio continente. Hay que tener suerte hasta para ir a la guerra. Muchos son los que regresan como héroes internacionales y otros los que no regresan ni como cadáveres. Hay que tener suerte hasta para caminar por las calles de New York. Millones disfrutan de su polifacia, fastuosidad y encantos, y miles lo que resbalan sobre la manzana podrida y mueren víctimas de su impune frustración y su generalizado vandalismo. Hay que tener suerte hasta para montar en avión. Para muchos es poner a volar sus sueños y hacer realidades sus aspiraciones. Para otros es el último suspiro, palpar las nubes y decir su último adiós desde lo alto con ingenua desesperación. Yo no quisiera creer en la suerte, pero hay que tener suerte hasta para morir. No es lo mismo morir del corazón a morir del SIDA. Simplemente hay que tener suerte hasta para no tener suerte. Gracias. Le he hablado con todo respeto y cariño a Adán Tanán.
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9: Para pensar. El pensamiento humano nos induce a cada instante a auscultar toda opción que redunde en el bien obrar.
10: Los males que no tienen fuerza para acabar la vida, no la han de tener para acabar la paciencia. frase célebre de Miguel de Cervantes Saavedra, considerado el más grande escritor español de todos los tiempos y uno de los mejores escritores universales. Su obra más conocida, El Quijote de la Mancha, la cual ha trascendido todas las fronteras y todas las culturas. La constancia y perseverancia serán las constantes para preservar y aligerar los procesos que articularán la formación en el carácter de la persona. Podrán venir como vientos huracanados las situaciones que intentan derribar nuestra postura ante los determinados eventos que a diario recibimos. Es la nobleza y agudeza con que recibimos estos acontecimientos. Es la coraza fortificada entre la comprensión intelectiva y la fortaleza moral y espiritual en la que todos aunan como un círculo interactivo. Es la conjugación al unísono de las experiencias cotidianas. Así que la paciencia será el filtro mediante el cual nuestro yo aflorará como el sol naciente, despuntando cada

0: Todo antecedente inicia con una idea o proyección de ella, la cual se ve representada por el acto reflexivo que brota a través del pensamiento. Con nosotros, la escritora Noelia García Bardales, con su nuevo libro, Verdades Absolutas. Bienvenida.
1: Saludos, profesor. Gusto saludarle a usted y a todo el que le escucha.
0: Bueno, y para nosotros es un orgullo tenerla a usted en este primer engendro, ¿verdad?, que ha dado a la vida como parte de esa expresión literaria que sabemos que cohabita en todo ser, que se proyecta en esa idea de crear a través de la imaginación, de las experiencias, y trata de plasmarlo pues en algo que sea de construcción para el resto de la humanidad.
1: De acuerdo, esto es un retrato de un momento en particular, de precisamente ese sentimiento y ese pensamiento que viene luego de un tiempo de descanso y luego de 8 años de servicio público intenso e ininterrumpido. Es mi bebé, es un producto que nace de amor, que nace de gratitud y que nace de un periodo de calma y de descanso. Porque cuando uno está en mil revoluciones, a veces los pensamientos van dirigidos únicamente a atender crisis, a estabilizar, pero en este caso el descanso me dio una oportunidad para profundizar. En pensamiento y en sentimiento. Yo nunca pensé, ¿verdad?, y no lo tenía en mi bucket list, que yo iba a escribir un libro. Yo tengo ADD, y el ADD básicamente incide en querer hacer, gestionar, ejecutar, impulsar, detener. Pero pues yo tengo que decir, y lo que he podido verbalizar es que Dios me quitó el ADD por 8 meses, y fluyó. Fluyó sin mucho ajuste. Fluyó de mí una expresión que comenzó con el reconocimiento de gratitud a Dios por haberme dado un espacio de privilegio de servicio. Y así nace Verdades Absolutas.
0: Interesante, ¿no?, cuando habla de que todo procede de la calma y del descanso. Interesante. Cuando hablas de verdades que transforman, ¿se refiere a verdades universales o a verdades íntimas que cada ser humano debe descubrir en sí mismo?
1: Pues mira, te soy bien sincera. Tenemos que definir qué es una verdad absoluta. Y yo lo defino en el libro como algo que no cambia, que siempre es. Y en un mundo donde la relatividad es la orden del día, cuando uno se enfrenta a posiciones de liderato, uno necesita verdades absolutas que lo sostengan. Y cuando tu fundamento son verdades que no cambian, te ayudan a tomar postura y te ayudan a que tú sí sea sí y que tú no sea no, y que puedas decir con convicción, y si perezco que perezca, pero yo sé que es por aquí. Cuando uno se agarra de verdades absolutas que son más grandes que uno, los sentimientos pueden evolucionar, los pensamientos pueden evolucionar, pero en ese balance, porque el cerebro nunca, no siempre está bien, el pensamiento nunca, no siempre es, no todo pensamiento que llega a tu mente es tuyo. Tú tienes que decidir con qué te quedas. Lo mismo pasa con los sentimientos. Uno no siempre puede definir los sentimientos que están en el corazón de uno. Y uno necesita verdades absolutas que te ayuden a definir, a identificar en dónde estás para saber cuál va a ser tu próximo paso. Pues yo defino identifico una serie de verdades absolutas que son más grandes que yo y me ayudan a que de facto mi sí sea sí y mi no sea no, porque no cambian. Y si tienen más de 2000 años, mucho mejor.
0: Qué bien. Bueno, aquí hay una combinación de dos principios, tanto el principio cristiano, religioso, como un principio filosófico. Y me agrada cuando habla de que la verdad que no cambia. Ahí nos remontamos a Aristóteles, quien acuñó dos conceptos muy interesantes, lo que es el axioma, que el axioma es una verdad que no admite contradicción, como por ejemplo el agua. El agua es agua y punto. Ahí no hay nada que pueda contrarrestar que no sea el agua. Y el otro pensamiento es el aleceia, que aleceia es un pensamiento que lleva al ser a reflexionar sobre su propia esencia de lo que es como una persona intelectiva que procura las ideas, se formula preguntas, entra en reflexión y está en esa constante reflexión. Y qué bueno, ¿verdad?, que trae ese término para hablar sobre lo que es el logos, que es el principio, y de ahí viene pues entonces el término de la verdad. Así que me agrada por ese sentido, ¿no? Desde su reflexión, ¿qué significa regresar a lo esencial en un mundo que constantemente nos empuja hacia lo superficial, lo inmediato y lo performativo?
1: Mira, yo creo que para uno poder definir inclusive pensamiento, uno tiene que ir al origen de la existencia. Y yo establezco como mi verdad absoluta que yo soy creación de Dios, que yo creo en un ser supremo, creador, que yo tengo la capacidad de comunicarme con él y de confiar en que hay una relación que va más allá de mis circunstancias. Y una segunda gran verdad que hablo y discuto en el libro es precisamente el término de verdad. Y dice, el mejor escenario desde donde siempre se debe de partir es desde la verdad. ¿Por qué? Porque es el fundamento más sólido que hay. Y no podemos sumarle, restarle, perfumarle aquí, nada. La verdad como es, particularmente cuando uno trabaja en escenarios de crisis. Y la verdad no siempre está a la vista. Uno tiene que a veces desempolvar, escarbar, aplicar energía para buscar y encontrar la verdad. Y una vez lo encuentra, uno la defiende para no perder tiempo en ninguna otra cosa que no sea construyendo sobre la verdad.
0: Esto me lleva entonces a reformular, ¿crees que la verdad es un acto de valentía, un acto de amor o un acto de responsabilidad?
1: Todas las anteriores. La verdad es el acto de justicia y de amor más lindo que podemos perseguir. Y si atamos la verdad a Dios, pues es el lugar más seguro desde donde puedes partir.
0: Desde una mirada humanista, ¿cómo entiendes la relación entre sanar heridas y desarrollar una identidad más auténtica y libre?
1: Pues mira, todos estamos rotos. Vivimos en un mundo imperfecto, rodeado de personas imperfectas. Y no importa en qué hogar tú te criaste, siempre todos tenemos de alguna forma alguna herida, alguna cicatriz. Y en la medida en que tú no entiendas, identifiques y abraces esas heridas para que no te impulsen a reaccionar de formas no comunes, ¿verdad? En esa medida, el resultado de tus actos puede ser distinto. Así es que las heridas que todos tenemos, tenemos que asegurar que las identificamos y las sanamos para que precisamente cuando y el que esté en una posición de liderato pueda tomar decisiones no en reacción a una herida, sino como base de un estado sano emocional para que de facto pueda impactar a otro de una forma positiva.
0: ¿Cómo se entrelazan estos tres elementos o características en su libro, como la que acaba de mencionar, que es la herida, la cicatriz y el perdón?
1: Pues mira, para que una herida cicatrice y podamos perdonar, hay que atenderla, no podemos ocultarla, tenemos que primero identificarla, segundo entenderla y después abrazarla. Todo lo que nosotros ignoramos posiblemente después nos domina, así es que, particularmente con las heridas, ¿verdad? Así es que la mejor inversión que puede ser una persona que quiere influenciar o ser líder es partir de un lugar de sanidad. Podemos hablar socialmente, familiarmente, podemos hablar a nivel de Puerto Rico y todos tenemos heridas del pasado. Y en la medida en que las atendamos, las identifiquemos y las sanemos, en mejor posición estamos para bendecir nuestra familia, a nosotros como individuos y a nuestra sociedad.
0: Acabas de mencionar, y lo escribí por aquí, y te cito, lo que abrazamos nos domina. ¿Qué quiere decir eso?
1: Lo que ignoramos nos domina. Eso quiere decir que si yo identifico que tengo un dolor, que tengo un issue existencial y yo lo ignoro, si yo no voy a la raíz de esa situación, en algún momento me va a dominar. Y la reacción en algún momento puede ser precisamente por eso que no atendí, que ignoré. Así es que tenemos que ir y visitar lo que nos duele para identificarlo, sanarlo y que de ahí nuestra cicatriz pueda hablar en beneficio de los demás y no que nos persiga para doler.
0: Qué interesante. Noelia, muchos filósofos hablan del ego como una ilusión que nos separa de nuestra esencia. ¿Cómo fue para usted escribir desde un lugar que afirma no proviene del ego?
1: Pues mira,
0: digo, parto de la premisa de que todos, obviamente todos tenemos un ego.
1: El ego está por ahí, ¿verdad? Hacerlo negativo es bien difícil, pero uno tiene que domar el ego y no hay mejor domador de ego que la gratitud. Y reconocer que en mi lugar, los lugares que yo pisé, fueron lugares donde Dios me posicionó y me dio un privilegio de servir. Y mi corazón, reconociendo de dónde yo vengo y de dónde Dios me sacó, y mi ego o mi gratitud no viene por reconocer en dónde estoy, viene por reconocer en dónde pude haber llegado y Dios me rescató y no fue así. Así es que de ahí viene mi gratitud. Y yo digo en el libro que ¿verdad? Lo que comparto no viene del ego porque viene de una profunda gratitud y esa gratitud se convierte y migra a ganas de servir para devolverle el favor a la vida por la gracia, por su cobertura y por el privilegio de haberme permitido estar 8 años en unas sillas extremadamente intensas, pero en una plataforma de servicio hermosa y maravillosa.
0: ¿Cómo esta gratitud se convierte en una herramienta ética para vivir con mayor conciencia y humanidad?
1: Pues precisamente compartiéndolo, porque de nada vale que yo aprenda unas verdades que yo entiendo que son herramientas y no las comparto. Y comparto no solamente lo que pienso que son herramientas, comparto mi vulnerabilidad. Les comparto mi historia desde niña, las cosas que me dolieron, lo que no pude tener, lo que tuve que perseguir para sentirme que no me quedaba atrás y donde tuve que sencillamente confiar en Dios y reconocer que cuando uno no tiene más nada, reconoce que es lo único que necesita y es la, ¿verdad?, la mano y la guía de Dios en la vida. Yo salgo de servicio público y cuando uno sale, pues uno dice, pues mira, ya no tengo que, ¿verdad?, que exponerme ni a medios, ni a crítica, y a donde me llevó el libro fue otra vez a exponerme, ¿no?, ¿verdad? Pero en esta ocasión, desde un lugar de completa vulnerabilidad. Porque yo creo que lejos de también querer compartir herramientas de eficiencia, de ejecución, de resultado, uno también tiene que compartir vulnerabilidad, porque eso a veces enseña más que muchos resultados juntos.
0: ¿Te sientes perdonada?
1: Completamente, completamente. Y me quedo en negativo, porque volvemos, voy a seguir metiendo la pata. Yo soy ser humano y ¿verdad? No, mi corazón no es intención de caer. Pero de la misma forma que me caigo, estoy segura que con la misericordia de Dios me seguirá levantando.
0: ¿Cuál es tu recomendación para todos aquellos que disfrutemos de tu bebé?
1: Pues miren, yo no sabía que el que escribe transmite no solamente conocimientos, transmite emociones. Y yo mientras lo leí, reí, lloré, y cuando estoy escuchando el feedback de quien lee, me dice, Dios mío, Noelia, he llorado, he reído, y yo, wow, esto es, yo no sé, yo nunca había compartido un producto como este, ¿verdad? Yo nunca había escrito, así es que comparto mis emociones y sé que llega al otro lado, pero por sobre todas las cosas, la intención de compartir es que se lleven un poquito de Tylenol y un poquito de vitamina para el alma. algo que te impulse a seguir pasándolo para adelante, pasando la bendición para adelante, porque la vida no es una carrera, es un maratón. Y necesitamos vitamina y tilenol para el camino. Pues Dios permita que este libro sea ese analgésico y esa vitamina para el alma y para el corazón que se necesita para seguir para adelante.
0: O sea, que es abrazar sin miedo.
1: Abrazar sin miedo y tirarse con todo y tenis, que la vida es hermosa y si estamos de la mano de Dios, podemos decirle a lo que tengamos que decirle que sí, a lo que tengamos que decirle que no, y sin miedo podemos decir, y si perezco, que perezca, pero yo sé que es por aquí.
0: ¿Dónde conseguir la obra?
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0: Qué bien, bueno, pues le damos las gracias a Noelia García
1: Bardales,
0: por estar en Soluciones y acompañarnos en esta experiencia tan riquísima sobre el pensar y el reflexionar sobre nuestra trayectoria de vida de una manera existencial. Gracias por acompañarnos.
1: Un placer.
2: Para pensar. El pensamiento humano nos induce a cada instante a auscultar toda opción que redunde en el bien obrar.
3: Los males que no tienen fuerza para acabar la vida no la han de tener para acabar la paciencia. Frase célebre de Miguel de Cervantes Saavedra, considerado el más grande escritor español de todos los tiempos y uno de los mejores escritores universales. Su obra más conocida, El Quijote de la Mancha, la cual ha trascendido todas las fronteras y todas las culturas. La constancia y perseverancia serán las constantes para preservar y aligerar los procesos que articularán la formación en el carácter de la persona. Podrán venir como vientos huracanados las situaciones que intentan derribar nuestra postura ante los determinados eventos que a diario recibimos. Es la nobleza y agudeza con que recibimos estos acontecimientos. Es la coraza fortificada entre la comprensión intelectiva y la fortaleza moral y espiritual en la que todos aunan como un círculo interactivo, es la conjugación al unísono de las experiencias cotidianas. Así que la paciencia será el filtro mediante el cual nuestro yo aflorará como el sol naciente, despuntando cada

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6: Conocimiento para alcanzar una mejor convivencia. En tu segmento, hablemos de... con Marisa Tolinchi, Consejería Psicológica.
7: Hablemos de la paz, que me compartieron hace mucho tiempo y que me resonó fuertemente. Esta profesora le pidió a sus estudiantes que dibujaran o pintaran el concepto de la paz. Y así lo hicieron. La profesora cotejó los dibujos, habían palomas, habían paisajes que proyectaban así unas imágenes bien poderosas. Y ella eligió entre ellos. Y cuando circuló entre los estudiantes la que ella consideraba que representaba la paz, los estudiantes quedaron como cuestionándose, como, ¿en verdad esto representa la paz? Y fue un dibujo de esta cascada de agua, ¿verdad?, en la que detrás de la misma, de ese torrente de agua, había un nido de este pajarito con sus crías. Y todo el mundo, pero profesora, ¿por qué usted cogió eso como la paz? Mire esta paloma, mire este otro paisaje que da tanto, ¿verdad?, así como equilibrio, tan tranquilo. Dijo, porque es que la paz no es ausencia de problemas, ni de guerras, ni de situaciones adversas. Mira cómo en medio, detrás de ese torrente de agua, en medio de esa situación, ese pajarito está alimentando a su cría. Así que la paz se construye, se hace todos los días cuando tomamos decisiones correctas, cuando pensamos primeramente en el otro que en nosotros mismos. Toma nota.
6: De nuestra gente. Todos somos recipientes de los más altos estándares en el desarrollo integral del ser humano y a la misma vez promotores de lo mejor que damos en beneficio del otro.

0: Le damos la más cordial bienvenida a un amante del deporte y coleccionista del mundo de las bicicletas, al señor Raymond Sayas. Bienvenido.
1: Gracias, César, por la oportunidad que nos da de poder presentar este proyecto que nosotros tenemos en el municipio de Villalba. Y aquí estamos para atender cualquier pregunta que entiendas pertinente, que podamos contribuir a que esto se dé lo mejor posible.
0: Bueno, quiero confesarle de que yo fui uno de los miles, miles y millones de personas que cuando empezaron a montar bicicleta se caían.
1: No creas, yo también estaba en esa. Pero gracias a Dios, fíjate, yo logré comprar una bicicleta cuando vendía periódico, antes, y la bicicleta me costó $7.50. Hermano, la compré, sí. No me la pude disfrutar desde el principio, porque la compré con la goma vacía.
0: Bueno. Pero por lo menos tenía la bicicleta.
1: Bueno, gracias a Dios tuve una.
0: Y la ilusión en aquel momento de pedalear en ella.
1: No, muchacho, la arreglé lo más rápido posible para que fuera fácil y entonces buscar la forma de disfrutármela.
0: Y fíjense, esos son uno de los momentos que dejan a uno huellas en el transcurrir de la vida, a pesar de los años.
1: Sí, eso es así. Para mí el coleccionar esto de bicicletas ha sido algo extraordinariamente maravilloso.
0: Bueno, dentro de esa dinámica y en este segmento del valor de nuestra gente, ¿quién es Raymond Sayas?
1: Pues mira, Raymond Sayas, yo es difícil describirse a uno mismo, ¿verdad? Pero yo soy una persona que me gustan los retos, me gusta, soy apasionado a las cosas, el deporte me fascina, amo a mi familia, amo al Señor Jesucristo, porque sin Él, pues, entiendo que, ¿verdad?, las cosas no se dan. Y tengo que ser bien agradecido con Dios, porque me ha dado tres oportunidades de vida, ¿entiendes? He pasado por unas situaciones difíciles, pero gracias a Dios estamos aquí para ¿verdad?, para vivir y seguir contribuyendo en lo que podamos.
0: ¿De qué manera es que se inserta en el mundo del ciclismo y sobre todo de la idea de un museo?
1: Pues mira, mi hijo es productor de cine, mi hijo Raymond O'Brien, mi esposa se llama Sara. Mi hijo Raymond O'Brien, te puedo explicar, fui con él a una tienda en Arecibo que se llamaba Fiesta. Esa tienda no existe. Te estoy hablando hace, voy a cumplir 31 años de esa situación. Voy con él a esta tienda porque trabajé 31 años como propagandista médico y entonces lo llevé a almorzar a esta tienda. Y yo encontré dos bicicletitas en una tienda que se llama Fiesta, que ya no existe. Y yo compré esas dos bicicletas. No tenía ninguna idea de qué iba a hacer yo con esas dos bicicletas, solamente se las compré. Pero el entusiasmado después terminé siendo yo. Llevo 30 años coleccionando bicicletas miniaturas y así fue el comienzo de yo empezar a crear este museo. Ahora te explico lo del museo. Yo cuando construí mi casa, esa casa, yo construí un cuarto para mis bicicletas. ¿Qué pasa? Yo entraba 10 veces al día para ver mis bicicletas porque soy amante a las bicicletas y más en miniatura. Pues mi hijo y mi esposa me dijeron, pero ven acá, tú eres el único que te lo vas a disfrutar. Tienes que darla a conocer, tienes que exhibirla para que la gente también se las disfrute. Y así fue, le hice una presentación a la escuela, a una de las muchachas que trabaja en la escuela, que tenía que ver con turismo. Y me dio la oportunidad de yo hacerle la presentación y que me aceptaran el yo tener ese museo en Villalba.
0: Por eso después de que reconocieran que usted era un coleccionista.
1: Sí, definitivamente, porque ya esta colección yo la había presentado en diferentes sitios. De hecho, yo la presentaba en la Feria de Autos Antiguos del Banco Popular. Y allí, en esa feria, tuve la oportunidad de presentarla tres veces y realmente causaba bastante buena impresión.
0: Oiga, le pregunto, ¿alguna vez participó en una competencia? ¿Fue parte de algún club?
1: Pues mira, de verdad que no. No, realmente no. Nunca competí en bicicleta porque realmente no las tenía. Y nunca pertenecí tampoco a un club. De hecho, muchos clubes van al museo y siempre me hacen esa pregunta, ¿de qué club yo soy?
0: Pues habría que desmenuzar ese interés que hubo en aquel momento hace 31 años cuando compra aquellas dos bicicletas y que luego se dedica a cultivar este valor, ¿verdad?, de conservar y de tener dentro de un área en específico una similitud de marcas y de estilos que convergen, ¿verdad?, en este sentido de lo que es la bicicleta.
1: Sí. Pues mira, en el museo vas a ver desde la primera bicicleta que se construyó, que fue la Draisiana, en el 1817, por un alemán que se llama Karl Drais. En ese museo vas a ver diferentes bicicletas que las compañías de automóviles empezaron a hacer sus propias bicicletas, como BMW, Porsche, Mercedes, Benz, Audi. Allí vas a ver el famoso Big Wheel con sus colores originales, cuando las personas cambiaban su asiento porque el tamaño era diferente, ellos corrían el asiento. Allí vas a ver una bicicleta hasta de vapor, va a haber una bicicleta solar, va a haber diferentes tipos de bicicletas, la colección de Barbie, la colección de Lego, que es competencia de una colección que se llama Playmobil. Una es americana, la otra es europea. Definitivamente entiendo que cuando vayas al museo vas a ver hasta unas bicicletas que yo mismo he creado para tener parte de mi trabajo en el museo.
0: Cuando dice he creado, ¿a qué se refiere?
1: Que fabrico unas bicicletas en madera y en una escala en específico, y entonces las puse a exhibir también como parte de mi colección en el Museo de Bicicletas.
0: O sea, que tiene también algo de artesano.
1: Bueno, pues mira, me encanta la artesanía, de verdad. Aunque no lo creas, ahora estoy bregando con muebles de pajilla.
0: Ay, qué bien. O sea, que le vas para la bicicleta este tipo de sillín, como le llaman.
1: Eso es así, sí, pero de verdad, cuando vayas y tengas la oportunidad de poder visitarlo, de verdad que entiendo que te vas a sorprender un poquito porque son cosas bien diferentes que vas a ver.
0: No, y hacemos el compromiso de hacerle esa visita y disfrutar, quizá no tanto como usted, ¿verdad?, que es el creador de todo esto, pero sí para aquellos que se den la cita de ver la magnitud que representa esa colección histórica de hace ya 31 años, ¿no?
1: Vamos a cumplir 31 años en estos momentos y se considera naturalmente único en Villalba, único en Puerto Rico, único en el Caribe. Y yo te garantizo que en muchos estados de Estados Unidos no las hay. Ahora los muchachos, estamos hablando con Noelia y con el muchacho de Valcarcel, con Héctor, y me dicen, puedes buscarlo en ChatGPT y vas a ver que el único museo que existe en miniatura es el que está en Villalba.
0: Oye, y tú sabes que por general Puerto Rico es una de las jurisdicciones dentro de Estados Unidos, y sobre todo el privilegio que tenemos de estar en el Caribe, donde convergen distintas naciones para este deporte tan exclusivo y hermoso que es el ciclismo. ¿Te ha encontrado con la idea de que haya otras personas que estén interesadas al saber o conocer que se menciona de que en Puerto Rico existe el único museo de bicicletas en miniatura?
1: Tengo un amigo que se llama Daniel Pert en Estados Unidos, que prácticamente pues nos comunicamos, si acaso yo no tengo una bicicletita y él la tiene, o él la puede conseguir, a través de él la puedo conseguir. Pero algo en específico, te voy a decir algo. Yo tengo una colección que la hace un muchacho de Indonesia que se llama Judy Hermawan, que es el que le hace las bicicletas miniaturas a los del Tour de Francia. Yo tengo 16 bicicletas exclusivamente para él. Usted le envía 3 fotos de la bicicleta y él te hace la réplica exacta de la bicicleta. Y, naturalmente, tiene un periodo, ¿verdad?, de llegar la bicicleta, pero es una réplica exacta de la bicicleta. Ahora bien, yo tengo también en el museo una sola bicicleta grande y la tengo con un solo propósito. Y el propósito simple y sencillo es para demostrarle a la gente que la mayoría de las bicicletas que yo tengo en el museo son réplicas de bicicletas exactas. Son bicicletas que son totalmente funcionales en diferentes escalas.
0: ¿Cómo su familia se involucra en este proceso a pesar de que la idea indirectamente nació de ellos?
1: Eso es así. Si no fuera por ellos, porque a mí siempre me gustaba que estuviera privada la colección. Pero ellos me dieron esa idea y de verdad yo la acogí. Y entonces por eso es gracias a ellos es que tengo la oportunidad de hacerle la presentación a Puerto Rico de este proyecto.
0: ¿Y podría estar en el libro de Guinness?
1: Estamos en ese procedimiento, ya me visitaron una sola vez, creo que ellos hacen 3 visitas, no estoy bien seguro, ¿verdad? Pero creo que hacen 3 visitas y estamos en ese proceso. Espero, ¿verdad?, que tenga la oportunidad de que me otorguen ese diploma, si es que es así.
0: Puerto Rico, por lo general, un país cálido, ¿sí?, donde casi todo el tiempo tenemos, diríamos, el mismo clima, ¿no? Eso es así. Con sus diferentes variantes, pero que es mínima en sustancia. Y vemos que el placer que coexiste con nuestro medio ambiente hace posible que uno pueda disfrutar de manera ecológica, lo que implica, pues, trasladarse o transitar en medio de una bicicleta.
1: Eso es así. Yo siempre digo, ¿verdad?, que el clima de Puerto Rico es lo mejor que pueda pasar para que una persona pueda disfrutarse de esta bicicleta. Una de las cosas que te voy a decir es que a mí me gusta escribir décimas. Me gusta escribir décimas. Y yo le hice una décima al museo, ¿verdad? Y si me das la oportunidad de yo leértela, a ver si la tengo por aquí. Pero es una décima que se describe como algo pasional, algo que es único, ¿entiendes? Que para mí el mejor invento que han hecho es la bicicleta. A ver si la tengo por aquí para poder enseñártela.
0: Y tener la oportunidad de poder disfrutar de ese talento que de manera indirecta
1: exactamente
0: ha llegado, ¿no? Adelante. Pues
1: mira, la décima dice así: voy liviano, voy sin techo, ni puertas por ningún lado. Es que vivo enamorado, la brisa dando en mi pecho. Un camino largo y trecho, llegando a la llanura. Pedaleando con dulzura, mi vida estuvo completa cuando vi mi bicicleta en el museo miniatura.
0: Wow, interesante. O sea, un trovador versando sobre lo que es el deleite de la bicicleta.
1: Eso es así. Siempre me gusta escribir décimas, ¿verdad? Y tengo otras adicionales, pero esa es la que más me llama la atención. De hecho, próximamente la voy a poner en el museo para tenerla allí también.
0: O sea, que la poesía en tu capacidad de crear está ahí latente.
1: Bueno, gente, es más, te voy a decir otra para que veas. Mira, hoy recordaré la cuesta que bajé en mi bicicleta. Iba haciendo una pirueta con mi gorra blanca puesta. Pero llegando a la fiesta, se apareció una criatura. La cosa se puso dura por la pelá que me di. Y en el museo yo vi mi bici en miniatura.
0: Dios mío, qué capacidad creativa. Bueno, Sayas, para aquellos que deseen más información sobre este concepto, ¿qué deben hacer?
1: 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Como saben, el museo regularmente lo abro de 12 a 5 jueves y viernes. Pero si hay un grupo, alguna escuela, alguna persona que le interese y no tenga, o sea, que le interese visitar el museo y no tenga la oportunidad de poder ir jueves y viernes, por cita previa, yo tengo la oportunidad de poder brindarle también el que se puedan disfrutar eso, como yo me lo he disfrutado por 30 años.
0: ¿Y esto tiene algún costo?
1: Esto no tiene ningún costo, ¿verdad? Siempre uno pone su cosita allí, por si acaso la persona quiere dar un donativo, pero sin compromiso alguno. Se lo pueden disfrutar sin dar un centavo, porque el propósito mío es, como les dije anteriormente, que la gente vaya, vea algo diferente y que se disfrute eso como yo me lo he disfrutado por 30 años.
0: Así que a darnos el viaje, aunque sea en miniatura.
1: Eso es así. Gracias por la oportunidad que me das de presentar este proyecto. Espero y le hago una invitación a que puedan visitarnos en la escuela Walter Maggión del municipio de Villalba. Está ubicado exactamente en el mismo casco urbano del municipio de Villalba.
0: Así que desde Villalba, don Raymond Sayas, apasionado por el ciclismo y creador del primer museo de bicicletas en miniatura en Puerto Rico.
1: Gracias, César, por esta oportunidad y allí te espero.
0: Cuente con ello que le daremos la visita. Bueno, hasta aquí esta edición. Hasta la próxima.

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2: Bienvenidos a una edición más de Alegro Driving Time. Hoy les acompaña Marietti La Santa y estamos esperando que en cualquier momento llegue nuestro amigo John Márquez, quien ha sido víctima hoy del tráfico. Así que la música clásica haga de su trayecto una experiencia más ligera y placentera camino a su casa o a su destino en la tarde de hoy. Relájese y disfrute y deje que las melodías le guíen en este día. Comenzamos con Alegro Driving Time. Disfruten.

0: Amigos, eso fue la suite para orquesta número 4 en re mayor de Johann Sebastian Bach y estuvo a cargo de la Orquesta Barroca de Friburgo, dirigida por su fundador. Se me fue, perdonen ustedes, mis amigos. Vamos a una pausa y regresamos en breve.
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9: Y regresamos a Allegro Driving Time y me excuso con ustedes que llegué tardísimo, ya que el tapón hoy era extremadamente, estaba, como decimos allá en Bayamón, bumper con bumper, así que se me hizo bien difícil llegar a tiempo, pero nuestra querida vicepresidenta de Radio Marietti La Santa vino y lo hizo excelentemente bien, así que le doy las gracias a Marietti. Amigos, antes de continuar, les digo que tengo boletos aquí para el Festival Casals, para el concierto de este sábado próximo, que hay una obra en su estreno mundial, que es el Requiem de Roberto Sierra. Tengo aquí, veo que hay dos pares de boletos, así que si usted llama ahora al 787-766-0505 a la extensión 3300, tiene la oportunidad de ver este Requiem, que es un estreno, así que es una ocasión histórica, es una obra coral, ¿verdad? Tiene coros, solistas, orquestas, y la primera parte del programa tiene la sinfonía número 104 de Franz Joseph Haydn, la London, así que es un programa garantizado, es un excelente programa. Amigos, continuamos ahora con la obertura a la ópera La Cenerentola, a cargo de la Orquesta de Cámara de Europa, dirigida por Claudio Abbado.

0: Y ahí escucharon la obertura a la ópera La Cenerentola de Gioachino Rossini para alegrarles el camino, porque hay mucho tapón. Eso fue la Orquesta de Cámara de Europa, dirigida por Claudio Abbado. Amigos, todavía tengo aquí dos boletos, creo, espero, porque ya se llevaron los primeros. Así que 787-766-0505, extensión 3300, para que vaya este sábado a las 7 de la noche al Festival Casals en la Sala Sinfónica Pablo Casals. Allí estará el estreno mundial del Requiem de Roberto Sierra. Así que, amigos, espero su llamada. Amigos, vamos a una pausa y regresamos en breve.
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1: Amigos, escuchemos la obertura Carnaval Opus 92 de Antonín Dvořák a cargo de la Orquesta Filarmónica Checa, dirigida por Semyon Biskupov.

Eso fue la obertura Carnaval Opus 92 de Antonín Dvořák y estuvo a cargo de la Orquesta Filarmónica Checa, dirigida por Semyon Bishkov. Amigos, las variaciones sobre un tema Ich bin ein Kohlbauernbub, se podría decir que yo soy un carbonerito, si la fuera a traducir. Esta es una obra de Mauro Giuliani y son una muestra brillante del virtuosismo y la elegancia que caracterizaban la música para guitarra de comienzos del siglo XIX. Giuliani toma como melodía la melodía popular austríaca y la transforma en una serie de variaciones llenas de color y agilidad. Amigos, escuchemos a Pepe Romero en las variaciones sobre un tema Ich bin ein Kohlbauernbub.

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0: Amigos, esas fueron las variaciones sobre un tema, Ich bin ein Kolbauernbub, de Mauro Giuliani, que estuvo a cargo de Pepe Romero. Escucharon también, por supuesto, nuestra identificación de la emisora, que se metió automáticamente por ahí, así que nos excusan por eso. Amigos, todavía nos quedan dos boletitos para ir este sábado al Festival Casals a las 7 de la noche, si llaman al 766-0505 a la extensión 3300, pues pueden ganarse esos boletos, son totalmente gratis, así que aprovechen. Amigos, comenzamos nuestra segunda hora aquí, este es su servidor John Márquez junto a Bruce Lee Reyes en el control de audio, acompañándolos aquí como todos los lunes en vivo. Y comenzamos nuestra segunda hora con y es una obra de nuestros tiempos y es Orawa del compositor polaco Wojciech Kilar. Estará a cargo de la Orquesta de la Radio Polaca de Katowice, dirigida por Anthony Witt.

Y eso fue Orawa, del compositor polaco Wojciech Kilar. Estuvo a cargo de la orquesta de la Radio TV Polaca de Katowice, dirigida por Anthony Witt. Ahora escuchemos la obertura a la ópera Oiriente, de Karl Maria von Weber, a cargo de la Orquesta Filarmónica de Berlín, dirigida por Herbert von Karajan.

la Orquesta de la Radio TV Polaca de Katowice, dirigida por Anthony Witt. Ahora escuchemos la obertura a la ópera Oiriente de Karl Maria von Weber, a cargo de la Orquesta Filarmónica de Berlín, dirigida por Herbert von Karajan.

0: Escucharon la obertura a la ópera Hoy Gigante de Carl Maria von Weber y estuvo a cargo de la Orquesta Filarmónica de Berlín, dirigida por Herbert von Karajan. Queridos radioescuchas, hacemos una pausa y regresamos en breve.
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3: Y regresamos y escuchemos el concierto para oboe en Do Mayor de Domenico Cimarosa, pero esta vez en arreglo de Arthur Benjamin para trompeta. Escucharemos al trompetista venezolano Pacho Flores, acompañado de la Concerthaus Orchester Berlin, dirigida por Christian Vázquez.

Amigos, eso fue el gran trompetista venezolano Pacho Flores en el arreglo del concierto para oboe en Do Mayor de Chimarrosa en arreglo de Arthur Benjamin. Acompañó la Concerthaus Orchester Berlin, dirigida por Cristian Vázquez. Y ahora continuamos con uno de los compositores españoles más importantes del nacionalismo musical del siglo XX, y ese fue Jesús Guridi. Él nació en Vitoria, en el País Vasco, en el año 1886, y su música está profundamente influenciada por las melodías, ritmos y tradiciones vascas. Su estilo combina el romanticismo tardío con el impresionismo francés y el folclore español, especialmente el vasco. Entre sus obras más conocidas están 10 melodías vascas, quizás la más famosa, su ópera Amaya y una zarzuela muy apreciada aquí en Puerto Rico, El Caserío. Pero amigos, hoy día escucharemos sus 10 melodías vascas a cargo de la Orquesta Sinfónica de Bilbao, dirigida por Juanjo Mena.

Amigos, eso fue 10 melodías vascas de Jesús Guridi. Estuvo a cargo de la Orquesta Sinfónica de Bilbao, dirigida por Juanjo Mena. Amigos, hemos llegado al final de nuestra emisión de hoy de Allegro Driving Time. Espero que la música de hoy haya sido el mejor acompañante para su viaje. Les habló John Márquez, en el control de audio, Bruce Lee Reyes. Hasta mañana.

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